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1: Escuchen, hijos míos.
2: Hoy presentamos
3: el libro de Oseas, capítulo 2. En ese día, llamarán a sus hermanos Sami, mi pueblo, y a sus hermanas llamarán Ruama, las que yo amo. Pero ahora presenten cargos contra su madre Israel, porque ya no es mi esposa, ni yo soy su esposo. Díganle que se quite del rostro el maquillaje de prostituta y la ropa que muestra sus pechos. De lo contrario, la desnudaré por completo, como estaba el día en que nació. Dejaré que muera de sed, como en un desierto desolado y árido. No amaré a sus hijos, porque fueron concebidos en la prostitución. Su madre es una prostituta descarada y quedó embarazada de una manera vergonzosa. Dijo: iré tras otros amantes y me venderé a cambio de comida y agua, a cambio de ropa de lana y lino, también a cambio de aceite de oliva y bebidas. Por esta razón la cercaré con espinos. Cerraré su paso como un muro para que pierda su rumbo. Cuando corra tras sus amantes, no podrá alcanzarlos. Los buscará, pero no los encontrará. Entonces pensará: mejor me sería volver a mi esposo, porque con él estaba mejor que ahora. Ella no se da cuenta de que fui yo quien le dio todo lo que tiene: grano, vino nuevo y aceite de oliva. Hasta le di plata y oro. Pero ella le ofreció todos mis regalos a Baal. Sin embargo, ahora le quitaré el grano maduro y el vino nuevo que generosamente le di en cada cosecha. Le quitaré la ropa de lino y lana que le di para cubrir su desnudez. La desnudaré por completo en público, a la vista de todos sus amantes. Nadie podrá librarla de mis manos. Pondré fin a sus festivales anuales, celebraciones de luna nueva y sus días de descanso, todos sus festivales establecidos. Destruiré sus vides y sus higueras, las cuales, según ella, le dieron sus amantes. Dejaré que crezcan hasta que se conviertan en espesos matorrales de los que solo los animales salvajes comerán su fruto. La castigaré por todas las ocasiones en que quemaba incienso a las imágenes de Baal, cuando se ponía aretes y joyas y salía a buscar a sus amantes, olvidándose de mí por completo, dice el Señor. Pero luego volveré a conquistarla. La llevaré al desierto y allí le hablaré tiernamente. Le devolveré sus viñedos y convertiré el valle de la aflicción en una puerta de esperanza. Allí se me entregará, como lo hizo hace mucho tiempo cuando era joven, cuando la liberé de su esclavitud en Egipto. Al llegar ese día, me llamarás esposo mío en vez de mi señor. Oh Israel, yo borraré los muchos nombres de Baal de tus labios y nunca más los mencionarás. En ese día haré un pacto con todos los animales salvajes, las aves de los cielos y los animales que corren sobre la tierra, para que no te hagan daño. Quitaré de la tierra todas las armas de guerra, todas las espadas y todos los arcos, para que puedas vivir sin temor, en paz y seguridad. Te haré mi esposa para siempre, mostrándote rectitud y justicia, amor inagotable y compasión. Te seré fiel y te haré mía, y por fin me conocerás como el Señor. En ese día yo responderé. Le responderé al cielo cuando clame por nubes, y el cielo contestará a la tierra con lluvia. Entonces la tierra responderá a los clamores sedientos del grano, de las vides y de los olivos. Y ellos a su vez responderán: Jezreel, que significa Dios siembra. En ese tiempo yo sembraré una cosecha de israelitas y los haré crecer para mí. Demostraré amor a los que antes llamé no amados, y a los que llamé no son mi pueblo. Yo diré: ahora son mi pueblo. Y ellos responderán: tú eres nuestro Dios.

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Ahora, la profecía de Daniel va más allá. Dice: y después de las 62 semanas, se quitará la vida al Mesías, mas no por sí. ¿Lo ves? Estaba profetizado que luego de estas 62 semanas, se quitaría la vida al Mesías. Dice: y después de las 62 semanas, se quitará la vida al Mesías. Y el verso 27 es más exacto aún, porque dice: a la mitad de la semana hará cesar el sacrificio y la ofrenda. A la mitad de la última semana, 3 años y medio después de haber comenzado su ministerio, en Pascua del año 31, Jesús cumplió esta profecía, pagando con su propia sangre el precio de nuestro pecado. Y con este gran sacrificio ofrecido en la cruz del Calvario, terminó aquel sistema de ofrendas que durante 4000 años había prefigurado al Cordero de Dios que quitaría el pecado del mundo. Y todos los sacrificios y oblaciones del sistema ceremonial debían cesar. Mas Jesús, habiendo otra vez clamado a gran voz, entregó el Espíritu. Y he aquí el velo del templo se rasgó en dos, de arriba abajo, y la tierra tembló, y las rocas se partieron. El centurión y los que estaban con él guardando a Jesús, visto el terremoto y las cosas que habían sido hechas, temieron en gran manera y dijeron: verdaderamente, este era el Hijo de Dios.

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0: En mi angustia invoqué al Señor y clamé a mi Dios. Él oyó mi voz desde su templo y mi clamor llegó delante de Él a sus oídos. Envió desde lo alto y me tomó, me sacó de las muchas aguas, me libró de mi poderoso enemigo y de los que me aborrecían. Me asaltaron en el día de mi quebranto, mas el Señor fue mi apoyo. Me sacó al lugar espacioso, me libró.
1: Son las 8:30.

Señor, tú eres nuestro redentor. Tú eres nuestro libertador. Tu luz dispersa las tinieblas. Y en el nombre de Jesús, declaramos tu libertad. Toda cadena de desilusión es rota en el nombre de Jesús. Todo espíritu de opresión es echado fuera en el nombre de Jesús de Nazaret. Declaramos que toda depresión y desilusión en este momento es echada fuera por el poder de la sangre del Cordero de Dios. Espíritu de opresión, sal fuera en el nombre de Jesús. Espíritu de desilusión, sal fuera en el nombre de Jesús. Declaramos en este momento la unción del Espíritu Santo, que pudre todo yugo, que rompe toda cadena, que trae fuerzas nuevamente. Recibe el Espíritu Santo. Recibe la palabra del Señor. Él es tu Salvador. Él es tu roca fuerte. Él es la fuerza de tu corazón.

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1: El Señor designó a otros y los envió de dos en dos para que lo precedieran en todas las ciudades y sitios a donde él debía ir. Y les dijo: la cosecha es abundante, pero los trabajadores son pocos. Rueguen al dueño de los sembrados que envíe trabajadores para la cosecha. Vayan, yo los envío como a ovejas en medio de lobos. No lleven dinero, ni alforja, ni calzado, y no se detengan a saludar a nadie por el camino. Al entrar en una casa, digan primero que descienda la paz sobre esta casa. Y si hay alguien allí digno de recibirla, esa paz reposará sobre él. De lo contrario, volverá a ustedes. Permanezcan en esa misma casa, comiendo y bebiendo de lo que haya, porque el que trabaja merece su salario. No vayan de casa en casa. En las ciudades donde entren y sean recibidos, coman lo que les sirvan, curen a los enfermos y digan a la gente: el reino de Dios está cerca de ustedes. Pero en todas las ciudades donde entren y no los reciban, salgan a las plazas y digan: hasta el polvo de esta ciudad que se ha adherido a nuestros pies, los sacudimos sobre ustedes. Sepan, sin embargo, que el reino de Dios está cerca. Jesús envía a discípulos a los lugares donde él iba a pasar. El hecho de que vayan de dos en dos es porque en la época, para que un testimonio sea considerado válido, se requería dos personas. Y es que lo que tienen que anunciar es muy importante, ni más ni menos que la llegada del reino de Dios. Y esa venida se da en la presencia de Jesús, cuyo arribo a cada lugar era inminente. Jesús no está montando una campaña publicitaria para que vaya mucha gente a recibirlo o a escucharlo cuando llegue. No, lo que él busca es preparar los corazones, anticipar su presencia para que el pueblo perciba que Dios está con ellos, que han llegado los tiempos anunciados y que Dios cumplirá sus promesas. Pero Jesús también sabe que no todos lo recibirán, y así también sus enviados serán rechazados. Esto no detendrá la venida del reino. Igualmente llegará, pero quienes aceptan el mensaje reciben mucho: la paz de Dios y su acción poderosa en medio de los hombres. Hoy nosotros, sus discípulos, somos enviados en medio de lobos. Esta es nuestra misión como cristianos. Hoy también hay quienes rechazan y quienes aceptan. No nos debe desanimar ni enojar cuando eso ocurre. Jesús no nos pide éxitos, sino que seamos trabajadores de su viña, que lo anunciemos, que llevemos su presencia a todos, sin especular sobre si seremos recibidos o no.

Señor, como discípulo tuyo, necesito me des la valentía de anunciarte a todos y no temer a los rechazos. Amén. Y que la bendición de Dios Todopoderoso, del Padre, del Hijo y del Espíritu Santo los acompañe siempre.

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0: quería compartir con ustedes una reflexión, algo que estuve pensando en esos últimos días. Viene del libro de Mateo, capítulo 10, versículo 25. Bástale al discípulo ser como su maestro y al siervo como su señor. Si al padre de familia llamaron Belcebú, ¿cuánto más a los de su casa? Bueno, ¿qué significa eso? Me preguntaba por mucho tiempo, hasta que comencé a poner en práctica de forma más seria y más sincera sus mandamientos. Y de pronto las cosas comenzaron a tener más sentido en lo que estaba diciendo acá. Jesús mismo dice que Él fue la luz que vino al mundo, pero que los hombres odiaban la luz, se escondían en la luz, preferían las tinieblas. Y si uno llega a tener comunión con Cristo, lo mismo nos va a suceder a nosotros. Vamos a comenzar a ser rechazados por el mundo, porque los hombres no quieren venir a la luz, prefieren esconder sus obras malas. Esa es una promesa que nos dio Jesús. Cuando Jesús estaba vivo, Él mismo fue rechazado por su misma religión. Cualquiera que confesaba en Jesús era expulsado de la sinagoga. Y hoy en día lo que representa la sinagoga son el sistema religioso, muchas iglesias que dicen creer en él, pero no lo representan. Más bien buscan su propio fin y su propia comodidad. Si me estoy llevando bien con todos, si estoy teniendo éxito en los ojos del mundo, si soy una persona muy respetada en la sociedad, me tengo que preguntar si realmente tengo comunión con Cristo. Pero si uno comienza a experimentar estas cosas, rechazo de parte del mundo, rechazo de parte del sistema religioso, bienaventurado. Eso nos prometió Jesús, no porque nos quería desanimar, pero incluso Él lo dijo para que tuviéramos preparado de antemano, para que cuando sucedan estas cosas, cuando lo experimentemos por ser seguidores fieles a Cristo, más fieles a Él que a cualquier otra cosa, más fieles a Él que a nuestra familia, religión, más fieles a Él que a nuestro país y todo, y comenzamos a experimentar ese rechazo, que no nos desanimemos, que tengamos ánimo. Bienaventurados, dice Jesús, cuando nos persiguen, nos maltraten, dicen toda clase de maldad sobre nosotros por ser sus seguidores y ser fiel a Él, porque grande es nuestro galardón. Es una grande promesa. El que participa en su cruz, también participa en su corona. ¿Qué experiencias has tenido tú con respecto a ser rechazado por la sociedad o por el sistema religioso? Es importante en estos tiempos que nos alentemos el uno al otro, especialmente porque Cristo dijo que los verdaderos seguidores serán rechazados por la sociedad. Tenemos que animarnos el uno al otro y así poder crecer más en unidad. Así que tomen ánimo, no se desanimen si están experimentando algún tipo de rechazo de parte de su sociedad o sistema religioso o lo que fuera. Y acuérdate, el amor es una decisión.
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4: Encrucijada de tres continentes, Israel se extiende desde sus costas del Mediterráneo hasta los desiertos del Negev. Una mezcla de naturaleza, ingenio y armonía. Pocos lugares ofrecen tanto por kilómetro cuadrado para sostener el espíritu. Una tierra de contrastes, de diversidad de pueblos y gentes, llena de ciudades y lugares que cambiaron el rumbo de la historia, como Jerusalén, la Eterna, así como de lugares sorprendentes y dinámicos que conforman el Israel moderno, como Tel Aviv, lugar de hermosos paisajes, llenos de colores, desde la pintoresca Galilea hasta las arenas del desierto de Judea. Exploremos juntos y descubramos algunos de los datos más interesantes y extraordinarios de Israel. La agricultura y el Valle de Jezreel. La agricultura en Israel es la historia exitosa de una lucha incansable contra las adversidades y la escasez. Desde la fundación de comunidades agrícolas como los kibbutzim y los moshavim a principios del siglo XX, hasta la aplicación de la tecnología más avanzada a la producción agrícola, logrando la creación de semillas resistentes a plagas y a sequías, la generación de especies adaptadas a desiertos o a aguas salinas, la utilización en agricultura de aguas desalinizadas y recicladas, el riego por goteo y administrado por sistemas computacionales inteligentes, entre muchos otros logros que han hecho de Israel una potencia a nivel internacional en el campo de la investigación y la tecnología agrícola. Quizá para comprender visiblemente este milagro, el mejor lugar es el desierto del Negev, que milagrosamente ha reverdecido. En el norte encontramos también el Valle de Jezreel, una planicie verde cubierta por campos cultivados con trigo, sandía, melón, naranjas, entre muchos otros cultivos. El Valle de Jezreel, conocido también como Armagedón, al ser el único paso entre montañas que conducía las caravanas desde el oriente hacia el Mediterráneo, ha presenciado muchas batallas en la historia. Desde la

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0: No puedes olvidar que la Biblia dice que Jesús dijo: si puedes creer, al que cree, todo le es posible. Marcos 9:23. Y en el Evangelio según San Mateo, capítulo 19, versículo 26, Jesús también dijo: para los hombres esto es imposible, mas para Dios todo es posible. Ten siempre presente, mi amigo, mi amiga, que el propósito de la fe no es hacer que las cosas sean fáciles, sino hacer que sean posibles. Hola, yo soy Almeida, educando.
1: Momentos de la creación. Hola, soy Milton de los Santos. ¿Cómo es posible que los ingenieros de Mercedes-Benz y Daimler Chrysler recurrieran a un pez en forma de caja como inspiración para el diseño de automóviles? Después de todo, los fabricantes de automóviles quieren que sus vehículos viajen tan eficientemente a través del aire como los tiburones nadan a través del agua. Pero los peces cofre son cualquier cosa menos sencillos. El hecho es que el pez cofre, con forma de cubo, se desliza por el agua con inigualable eficiencia. Como dice la revista Science, un vistazo al bien llamado pez cofre y uno esperaría que nade tan bien como un granero pudiera volar. El creacionista Donald DeYoung señala en su libro Descubrimiento de Diseño lo siguiente: las observaciones muestran que los peces cofre nadan segura y fácilmente, incluso en aguas turbulentas. Vórtices de autocorrección de corriente se desarrollan en torno a su cuerpo y efectivamente anulan las fuerzas de los golpes del oleaje del agua. DeYoung señala que a pesar de que los ingenieros automovilísticos habían ido al acuario para diseñar un auto inspirado por el distinguido tiburón, los vehículos Daimler Chrysler terminaron basando sus diseños automovilísticos en el pez cubo. Y no solo fue la forma del pez que copiaron. Modelando los paneles de la puerta tras la piel hexagonal del pez, se encontró que los autos sobresalían en seguridad, comodidad, maniobrabilidad y ecología. Los carros compactos incluso se jactaron de tener un excelente kilometraje de hasta 70 millas por galón. Solo nuestro glorioso creador podría haber diseñado un pez de apariencia aparatosa que pueda ayudar a los diseñadores automovilísticos a desarrollar automóviles más seguros y más eficientes en el consumo de combustible.

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1: Hijo mío, hija mía, sé que el camino se ve oscuro. Sé que no sabes qué va a pasar mañana. Sé que el miedo ha tocado a tu puerta. Pero hoy quiero que escuches mi voz. Por encima del ruido de tus miedos, por encima de las voces que te dicen que no vas a lograr, yo voy delante de ti. No temas.

veas el final del camino. 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

0: Amén.
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1: ¿Qué tal? Qué gusto compartir contigo este tiempo. ¿Cómo está tu vida últimamente? ¿Tienes en orden tus prioridades? ¿Cuáles son las cosas que tienes en mente como lo más urgente? Hoy compartiremos contigo una reflexión que nos dejará grandes enseñanzas al respecto.
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1: Cuenta la leyenda que una mujer pobre con un niño en los brazos, pasando delante de una caverna, escuchó una voz misteriosa que allá adentro le decía: «Entra y toma todo lo que desees, pero no te olvides de lo principal. Recuerda algo, después que salgas, la puerta se cerrará para siempre. Por lo tanto, aprovecha la oportunidad, pero no te olvides de lo principal». La mujer entró en la caverna y encontró muchas riquezas. Fascinada por el oro y por las joyas, puso al niño en el piso y empezó a juntar ansiosamente todo lo que podía en su delantal. La voz misteriosa habló nuevamente: «Tienes solo 5 minutos». Agotados los 5 minutos, la mujer, cargada de oro y piedras preciosas, corrió hacia afuera de la caverna y la puerta se cerró. Recordó entonces que el niño quedó adentro y la puerta estaba cerrada para siempre. La riqueza duró poco y la desesperación para el resto de su vida. ¿Qué es lo que podemos aprender de esta historia? Muchas veces nos ocurre lo mismo a nosotras. Tenemos unos 70 años para vivir en este mundo y una voz siempre nos advierte: no te olvides de lo principal. ¿Qué es para ti lo principal? Dios, la familia, los hijos, los padres, los amigos, la dignidad, la virtud, la integridad, los valores. Pero la ganancia, la riqueza, los placeres materiales nos fascinan tanto que lo principal siempre se queda a un lado. Así agotamos nuestro tiempo aquí en la tierra y dejamos a un lado lo esencial, que son los tesoros del alma. Dejemos a un lado todo aquello que no forme parte del plan esencial de Dios para nuestra vida y nuestra familia. Es momento de comenzar a dar pasos que reflejen que tenemos a un Dios viviendo en nuestra vida. No podemos malgastar nuestro tiempo en cosas que solamente son pasajeras. Desacomodémonos un poco a ese tipo de vida que nos hemos acostumbrado a llevar, en donde nos involucramos y nos esforzamos poco. Recordemos finalmente las palabras del apóstol Pablo, que las pronunció en una oportunidad: así que tengan cuidado de su manera de vivir, no vivan como necios, sino como sabios, aprovechando al máximo cada momento oportuno, porque los días son malos.
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3: a Siempre Amiga. Usa heces humanas como fertilizante. Corea del Norte enfrenta una situación crítica por la falta de fertilizantes para sus cultivos. Esta no es la primera vez que el país sufre este problema, pero se ha agravado desde que la pandemia obligó a cerrar la frontera con China, su principal proveedor de estiércol agrícola. En 2022, Corea del Norte anunció que conseguir estiércol era su principal desafío del año. Sin embargo, hay otras razones que explican la escasez. Por un lado, el régimen de los Kim prefiere invertir en el ejército y las armas nucleares que en la agricultura. Por otro lado, el país no tiene capacidad para producir sus propios fertilizantes químicos y las sanciones internacionales le impiden comprarlos en el exterior. Ante esta situación, los campesinos norcoreanos han tenido que recurrir a una solución desesperada: usar heces humanas como fertilizante. Esta práctica se inició en 2010, cuando empezaron a aparecer tiendas que vendían excrementos humanos. Al principio, los campesinos usaban los desechos de sus propios familiares, pero luego los excrementos humanos se convirtieron en una mercancía valiosa y se comercializaron abiertamente. En 2014, Kim Jong-un ordenó oficialmente a su pueblo que usara estiércol humano y animal en los cultivos. Los campesinos no tenían otra opción que obedecer, y los excrementos humanos se consideraron el mejor fertilizante. Si una familia de campesinos no producía suficientes desechos y no podía comprarlos, entonces podía recurrir a robarlos de otras casas.
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2: La Biblia dice:
3: Nadie se engañe a sí mismo. Si alguno entre vosotros se cree sabio en este siglo, hágase ignorante para que llegue a ser sabio. Primera de Corintios capítulo 3, versículo 18.
4: Así dice la Biblia.
0: Este fue el versículo bíblico de hoy.

Una vez más, le agradecemos su sintonía en el día de hoy. Dios nos permite edificarte y acompañarte en este día tan especial. No importando cuál sea tu problema, tu angustia, tu desesperación o tu aflicción, usted ha sintonizado una emisora diferente a las emisoras que continúan transmitiendo sin impacto y sin objetivo definido. Aquí transmitimos de forma distinta. Aquí siempre procuramos edificar y no entretener. 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
1: Escuchen, hijos míos.
2: Hoy presentamos
3: San Mateo, capítulo 11.
4: Cuando Jesús terminó de dar instrucciones a sus 12 discípulos, se fue de allí a enseñar y a predicar en otros pueblos. Juan estaba en la cárcel y al enterarse de lo que Cristo estaba haciendo, envió a sus discípulos a que le preguntaran:
5: ¿Eres tú el que ha de venir o debemos esperar a otro?
4: Les respondió Jesús:
6: Vayan y cuéntenle a Juan lo que están viendo y oyendo. Los ciegos ven, los cojos andan, los que tienen lepra son sanados, los sordos oyen, los muertos resucitan, y a los pobres se les anuncian las buenas nuevas. Dichoso el que no tropieza por causa mía.
4: Mientras se iban los discípulos de Juan, Jesús comenzó a hablarle a la multitud acerca de Juan.
6: ¿Qué salieron a ver al desierto? ¿Una caña sacudida por el viento? ¿Sino qué salieron a ver? ¿A un hombre vestido con ropa fina? Claro que no. Pues los que usan ropa de lujo están en los palacios de los reyes. Entonces, ¿qué salieron a ver? ¿A un profeta? Sí, les digo, y más que profeta. Este es de quien está escrito: Yo estoy por enviar a mi mensajero delante de ti, el cual preparará tu camino. Les aseguro que entre los mortales no se ha levantado nadie más grande que Juan el Bautista. Sin embargo, el más pequeño en el reino de los cielos es más grande que él. Desde los días de Juan el Bautista hasta ahora, el reino de los cielos ha venido avanzando contra viento y marea, y los que se esfuerzan logran aferrarse a él. Porque todos los profetas y la ley profetizaron hasta Juan. Y si quieren aceptar mi palabra, Juan es el Elías que había de venir. El que tenga oídos, que oiga. ¿Con qué puedo comparar a esta generación? Se parece a los niños sentados en la plaza que gritan a los demás: Tocamos la flauta y ustedes no bailaron. Cantamos por los muertos y ustedes no lloraron. Porque vino Juan que no comía ni bebía, y ellos dicen: ¡Tiene un demonio! Vino el Hijo del Hombre que come y bebe, y dicen: Este es un glotón y un borracho, amigo de recaudadores de impuestos y de pecadores. Pero la sabiduría queda demostrada por sus hechos.
4: Entonces comenzó Jesús a denunciar a las ciudades en que había hecho la mayor parte de sus milagros, porque no se habían arrepentido.
6: ¡Ay de ti, Corazín! ¡Ay de ti, Betsaida! Si se hubieran hecho en Tiro y en Sidón los milagros que se hicieron en medio de ustedes, ya hace tiempo que se habrían arrepentido con muchos lamentos. Pero les digo que en el día del juicio será más tolerable el castigo para Tiro y Sidón que para ustedes. ¿Y tú, Capernaum, acaso serás levantada hasta el cielo? No, sino que descenderás hasta el abismo. Si los milagros que se hicieron en ti se hubieran hecho en Sodoma, esta habría permanecido hasta el día de hoy. Pero te digo que en el día del juicio será más tolerable el castigo para Sodoma que para ti.
4: En aquel tiempo Jesús dijo:
6: Te alabo, Padre, Señor del cielo y de la tierra, porque habiendo escondido estas cosas de los sabios e instruidos, se las has revelado a los que son como niños. Sí, Padre, porque esa fue tu buena voluntad. Mi Padre me ha entregado todas las cosas. Nadie conoce al Hijo sino el Padre, y nadie conoce al Padre sino el Hijo y a aquel a quien el Hijo quiera revelarlo. Vengan a mí todos ustedes que están cansados y agobiados, y yo les daré descanso. Carguen con mi yugo y aprendan de mí, pues yo soy apacible y humilde de corazón, y encontrarán descanso para su alma. Porque mi yugo es suave y mi carga es liviana.

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mujer de 5 o 6 meses hasta de un año convertida puede estar aquí en una minifalda y se le puede aceptar que venga hasta en un pantalón caliente aquí esta noche, pero que me dice de cristianas que llevan 20 años en el evangelio y salen a la calle en pantalones que parece que se echaron una botella de aceite para ponérselo y salen a la calle en minifalda y caminan por ahí en pantalones calientes con los senos todos por fuera enseñando todos los privados de su cuerpo como remeras por las calles. Familias enteras que salen de la escuela dominical y se van a Isla Verde y se van a Luquillo y se meten con la horda de pecadores en bikinis, en traje de baño, enseñarle las espaldas, los senos, los ombligos, enseñarle las muslos a los pecadores y después vienen hasta misioneras a cantar en la iglesia. ¿Qué respeto puede tenerle un miembro de la iglesia que la vio usted misionera allá en una playa con los senos por fuera

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2: Después de estas cosas, designó el Señor también a otros 70, a quienes envió de dos en dos delante de él a toda ciudad y lugar a donde él había de ir. Lucas 10, verso 1. El Señor Jesús no estaba adherido a esta escuela de pensamiento que sostiene que a un obrero no se le puede confiar ninguna responsabilidad hasta que esté formado, hasta que haya madurado lo suficiente como para llevar el peso de su llamado. Aún mientras seguía invirtiendo en la capacitación de los discípulos, los reunió y les dio una tarea para hacer. Para que pudieran llevar adelante este proyecto, les proveyó de claras instrucciones para cada aspecto del viaje. En primer lugar, cuando estamos acompañados, los desafíos siempre se ven más fáciles. Podemos consultar a nuestro compañero, compartir con él o ella nuestras dudas y temores y alimentarnos de la osadía natural que viene de estar acompañado. En segundo lugar, el andar en pareja enriquece nuestra perspectiva. En lugar de depender enteramente de nuestros propios criterios y visión, podemos escuchar a la otra persona y considerar su punto de vista de las cosas. En tercer lugar, dos realizan una tarea mejor que uno. Nuestros dones y talentos se complementan, de tal manera que trabajando juntos podemos lograr un mejor resultado que solos. En cuarto lugar, trabajando juntos tenemos a nuestro lado una persona que nos ayuda a evaluar nuestro propio desempeño. Nos puede decir la manera que ve lo que estamos haciendo. Puede corregir nuestros errores y reconocer nuestros aciertos, ayudando a que cada día seamos más sabios en la manera en que realizamos las tareas que se nos han encomendado. En quinto lugar, esta persona nos servirá de consuelo y sostén cuando las cosas no salen como estábamos pensando. Durante el viaje seguramente experimentarían oposición, desánimo y confusión. Al estar juntos, podían compartir la angustia del fracaso y también llevar su frustración a Dios. Por último, este compañero traerá gozo a nuestra vida al tener con quien compartir las alegrías experimentadas. Cuando vivimos una alegría intensa, nada mejor que celebrarlo con otro. Las victorias y los logros definitivamente tienen otro sabor cuando las vivimos en equipo. Hasta la próxima.
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4: Cecilia de Chile nos cuenta: deseo comentarle que he escuchado su palabra. A través de ella, he conocido al Señor. En mi vida hay mucha paz y armonía en mi hogar. Cecilia, gloria a Dios. ¡Cuánto nos gozamos!
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1: Había tres hombres en la Biblia que nunca murieron. La primera persona fue Enoc. Él fue el bisnieto de Adán. Enoc y Adán caminaron por la tierra al mismo tiempo durante 308 años. Enoc también fue el padre de Matusalén. Enoc caminó con Dios. Luego, Dios se lo llevó. La segunda persona fue Elías. Elías fue un fugitivo que pasó la mayor parte de su tiempo en la clandestinidad, pero también era conocido por su valentía y coraje ante gobernantes malvados. Carros de fuego llevaron a Elías al cielo en un torbellino. La tercera persona es Melquisedec. Es una figura muy misteriosa cuyo nombre significa Rey de la Justicia. Fue un sacerdote del Altísimo sin genealogía, sin un comienzo de días ni fin de vida, pero hecho semejante al Hijo de Dios.
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0: la he pasado buscando en la Biblia en donde habla del purgatorio, en donde hable del bautismo de bebé, la asunción de María, el rosario, el rezo a los difuntos, el rezo repetitivo, el agua bendita, la veneración de imágenes, de amuletos, etcétera, etcétera. Y no he podido encontrar nada. ¿Será que usted encontró algo? Porque si no está en la Biblia, no es aprobado por Dios. Y si no está en la Biblia, es antibíblico. Y por lo tanto, carece de veracidad, fundamento y credibilidad. Y si carece de veracidad, fundamento y credibilidad, de nada aprovecha. Amigo, amiga, lea la Biblia y no permita que le engañen. Usted está siendo guiado a un precipicio cuyo fondo es el mismo infierno. No sea esclavo de la ignorancia y no se deje manipular como una simple marioneta. Despierte de ese sueño religioso y de esa letanía espiritual. El ser ignorante es peor que estar ciego. Y si un ciego guiare a otro ciego, ambos caerán en el hoyo. Lea la Biblia. La Escritura dice en Santiago 1:5, y si alguno de vosotros tiene falta de sabiduría, pídala a Dios, el cual da a todos abundantemente y sin reproche, y le será dada. Hola, yo soy Almeida, educando.
1: Escuchamos en el Evangelio que Tomás, uno de los 12, no estaba con ellos cuando llegó Jesús. Los otros discípulos le dijeron: «Hemos visto al Señor». Él les respondió: «Si no veo la marca de los clavos en sus manos, si no pongo el dedo en el lugar de los clavos y la mano en su costado, no lo creeré». 8 días más tarde, estaban de nuevo los discípulos reunidos en la casa y estaba con ellos Tomás. Entonces apareció Jesús, estando cerradas las puertas, se puso en medio de ellos y les dijo: «La paz esté con ustedes». Luego dijo a Tomás: «Trae aquí tu dedo, aquí están mis manos. Acerca tu mano, métela en mi costado. En adelante no seas incrédulo, sino hombre de fe». Tomás respondió: «Señor mío y Dios mío». Jesús le dijo: «Ahora crees porque me has visto. Felices los que creen sin haber visto». Tomás nos presenta este camino que hace el apóstol: el paso de no creer a creer. Los discípulos se encuentran reunidos, Jesús se les aparece, después lo comunican a Tomás, él no cree en su testimonio, se deduce que tampoco en la resurrección. A partir de entonces, el protagonista pasa a ser Jesús. Él es quien indica cuál es el verdadero itinerario de la fe: creer sin ver. La expresión hemos de comprenderla en el contexto en que se expresa. Hay un testimonio que el discípulo rechaza y hay unas pruebas, las manos y el costado, que posibilitan el cambio de actitud. El objeto de la fe es Jesús. Lo central es la profesión de fe: «Señor mío y Dios mío». Es secundaria, aunque importante, la lección última. Muchas veces se ha puesto el énfasis en las palabras finales de Jesús.

el testimonio de los otros discípulos y la fe en el mismo Jesús que convivió con ellos. Tomás declara con sus palabras la verdadera identidad de Jesús: es Dios y Señor. Esto es lo que también nosotros, por la fe, creemos y reconocemos. Creer que Jesús es Dios, que Él es el Señor de nuestras vidas, eso nos hace dichosos.

0: Señor, que no busque pruebas o milagros para creer que tú vives y reinas y estás acompañándome y guiándome en la vida. Amén. Y que la bendición de Dios Todopoderoso, del Padre, del Hijo y del Espíritu Santo los acompañe siempre.
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proclamando a Jesucristo como Rey y Señor, y anunciando que en Cristo Jesús está la esperanza. María.

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3: La risa de un niño es verdaderamente contagiosa. Esto no trae sonrisas a su rostro. ¿No es gracioso escuchar a los niños reír? Recuerdo que el fallecido Bob Benson una vez escribió que cuando sus hijos crecieron y dejaron el hogar, él y su esposa se sentaban y escuchaban las risas en las paredes. Yo amo esa frase, las risas en las paredes. Las paredes de su hogar suenan a risas. Las risas y las familias fuertes van juntas. Yo creo que las familias cristianas deberían esforzarse por divertirse y reírse juntas. Las risas pueden sacarnos de las aburridas rutinas en las que caemos. La risa aligera las cargas y puede entrelazar corazones. En pocas palabras, la risa nos recuerda no ser tan serios. Un pensamiento final. ¿Por qué no deja salir un poco de risas en las paredes de tu hogar? Creo que usted, su cónyuge y sus hijos se encontrarán esperando pasar la noche juntos si hay algo de risas entre las paredes.
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1: Le pedí a Dios que me diera fortaleza y me mandó circunstancias adversas para que la pudiera desarrollar. Le pedí a Dios que me diera paciencia y me presentó situaciones para aprender a esperar. Le pedí a Dios que me diera misericordia por los demás y me puso personas a quien ayudar. Le pedí a Dios que me diera perseverancia y me permitió que a veces no me fuera bien para volverlo a intentar. Le pedí a Dios que me diera más fe y me presentó su palabra para que la leyera, la creyera y la aplique a mi vida cada día más. Le pedí a Dios que me ayudara en medio de la adversidad y me dijo que aprendiera a confiar más en Él que en las circunstancias que pudiera atravesar.
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0: La mayor riqueza de la vida es tener amor en el corazón, salud en el cuerpo y paz de Dios en el alma. Bendiciones para todos nuestros oyentes a nivel mundial. Gracias por volver a conectarse con nosotros. Que hoy tengan un excelente día y maravillosa noche. Dicho esto, ¿sabías que si le avisas a uno de tus contactos, la persona también se edificará con nuestra programación del día de hoy? Ahora seguiremos edificando tu vida.
1: Cuando levanto mis ojos, no busco respuestas en este mundo. Mi ayuda viene de lo alto, del Dios que nunca duerme, del Dios que siempre está.

0: ¿Sabías que la Biblia dice así?
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2: El texto bíblico de hoy.
3: La Biblia dice:
4: porque si vivís conforme a la carne, moriréis. Mas si por el Espíritu hacéis morir las obras de la carne, viviréis. Romanos capítulo 8, versículo 13.
5: Así dice la Biblia.
2: Este fue el versículo bíblico de hoy.

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1: Escuchen, hijos míos.
2: Hoy presentamos
3: el libro de Oseas, capítulo 8.
1: ¡Toquen alarma! El enemigo desciende como un águila sobre el pueblo del Señor, porque rompieron mi pacto y se rebelaron contra mi ley. Ahora Israel me suplica: ¡ayúdanos, porque tú eres nuestro Dios! Pero es demasiado tarde. Los israelitas rechazaron lo bueno y ahora sus enemigos los perseguirán. El pueblo de Israel nombró reyes sin mi consentimiento y príncipes sin mi aprobación. Fabricaron ídolos de plata y oro para sí mismos y así provocaron su propia destrucción.
4: Oh, Samaria. La radio te informa la hora. Son las 12 en punto.
1: Este ídolo que te has hecho, mi furia arde contra ti. ¿Hasta cuándo serás incapaz de estar sin culpa? Este becerro que adoras, oh Israel, lo hiciste con tus propias manos. ¡No es Dios! Por lo tanto, debe ser hecho pedazos. Sembraron vientos y cosecharán torbellinos. Los tallos de grano se marchitan y no producen nada para comer. Y aún si hubiera grano, lo comerían los extranjeros. El pueblo de Israel ha sido tragado. Ahora está tirado en medio de las naciones, como una olla vieja y descartada. Como asno salvaje en celo, los israelitas se han ido a Asiria. ¡Se vendieron y se entregaron a muchos amantes! Pero aunque se han vendido a muchos aliados, ahora los reuniré para el juicio. Se retorcerán bajo la opresión del gran rey. Israel construyó muchos altares para quitar el pecado. Pero estos mismos altares se convirtieron en lugares para pecar. Tarde que les di todas mis leyes, actúan como si esas leyes no se aplicaran a ellos. Al pueblo le encanta ofrecerme sacrificios y se deleitan con la carne, pero no acepto sus sacrificios. Yo haré responsable a mi pueblo de sus pecados y lo castigaré. ¡Ellos volverán a Egipto! Israel se olvidó de su creador y construyó grandes palacios, y Judá fortificó sus ciudades. Por lo tanto, haré descender fuego sobre sus ciudades y quemaré.

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¿Acaso no son todos espíritus servidores enviados para ministrar a favor de los que han de heredar la salvación? Lo voy a repetir. Hebreo 1:14. ¿Acaso no son todos espíritus ministradores, servidores, enviados para ministrar a favor de los que han de heredar la salvación? ¿Qué dice la Biblia? Que los ángeles se gozan cuando un alma viene a los pies de Cristo. Entonces, si ellos se gozan porque uno de ustedes se convirtió al Señor, eso indica que ellos también van a pelear para que usted persevere. Alguien tuvo que entender eso. Si ellos celebran cuando usted se entrega al Señor, ellos también están asignados para pelear que a usted no le pase nada y que usted pueda perseverar en los caminos del Señor. Los ángeles entienden que es un privilegio servir, y así debemos nosotros como creyentes en la iglesia mirar nuestras posiciones en el reino de Dios, que servir es un privilegio. Servir es una honra. De hecho, en los cielos hay de todos tipos de rangos, y lo vamos a conocer más adelante. Pero lo que me impresiona es que no importando el rango, ellos sirven. Es decir, que en el cielo nadie busca una posición mejor que otro. Todos buscan servir al mismo Dios.

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1: En el Evangelio de este día, escuchamos que Jesús dijo a la multitud y a sus discípulos: los escribas y fariseos ocupan la cátedra de Moisés. Ustedes hagan y cumplan todo lo que ellos les digan, pero no se guíen por sus obras, porque no hacen lo que dicen. Atan pesadas cargas y las ponen sobre los hombros de los demás, mientras que ellos no quieren moverlas ni siquiera con el dedo. Todo lo hacen para que los vean. Agrandan las filacterias y alargan los flecos de sus mantos. Les gusta ocupar los primeros puestos en los banquetes y los primeros asientos en las sinagogas, ser saludados en las plazas y oírse llamar mi maestro por la gente. En cuanto a ustedes, no se hagan llamar maestro, porque no tienen más que un maestro y todos ustedes son hermanos. A nadie en el mundo llamen padre, porque no tienen sino uno, el Padre Celestial. No se dejen llamar tampoco doctores, porque solo tienen un doctor, que es el Mesías. Que el más grande de entre ustedes se haga servidor de los otros, porque el que se ensalza será humillado, y el que se humilla será ensalzado. La crítica que Jesús hace a los escribas y fariseos, dos grupos dentro de la religiosidad judía que eran conocedores de la ley, está dirigida en dos sentidos. Por un lado, ellos enseñan a los demás la ley, pero no hacen lo que dicen. Es decir, Jesús no descalifica sus enseñanzas, no cuestiona la ley, sino aquellos que, erigiéndose como maestros, no cumplen lo que enseñan y por lo tanto son un mal ejemplo. Por eso Jesús los tildará de hipócritas. Por otro lado, ese incumplimiento tratan de taparlo con la apariencia, vistiéndose de determinada manera o haciéndose llamar con títulos y honores. Aparentan ser personas muy religiosas exteriormente, pero sus actos no se condicen con lo que predican o muestran. Siempre puede ser una tentación querer ser o creernos que somos más que los demás. Reafirmar nuestra propia autoestima por el lugar que ocupamos o la consideración que los demás nos tienen. Pero ese no es el camino del Señor.
2: Son las 12
3: con 30 minutos.
1: Hombre, e incluso muriendo en la cruz, se ha abajado del todo. Él sí que ha hecho lo que enseña. Con razón podemos llamarlo padre, doctor y maestro. Pidámosle al Señor la gracia de la humildad para saber renunciar a cualquier pretensión de búsqueda del reconocimiento humano y solo buscar agradar a Dios, imitándolo en el servicio y la entrega amorosa, porque el Señor, que ve en lo secreto, te recompensará.

Jesús, ayúdame a ser humilde, capaz de poner en práctica todo lo que tú me enseñas y transmito a los demás. Amén. Y que la bendición de Dios Todopoderoso, del Padre, del Hijo y del Espíritu Santo los acompañe siempre.

0: Había una vez tres árboles en la colina de un bosque. Hablaban acerca de sus sueños y esperanzas. Y el primero dijo: algún día seré un cofre de tesoros. Estaré lleno de oro, plata y piedras preciosas. Estaré decorado con labrados artísticos y tallados finos. Todos verán mi belleza. El segundo árbol dijo: algún día seré una poderosa embarcación. Llevaré los más grandes reyes y reinas a través de los océanos e iré a todos los rincones del mundo. Todos se sentirán seguros por mi fuerza y fortaleza. Finalmente, el tercer árbol dijo: yo quiero crecer para ser el más recto y grande de todos los árboles en el bosque. La gente me verá en la cima de la colina, mirará mis poderosas ramas y pensarán en el Dios de los cielos. Seré el árbol más grande de todos los tiempos y la gente siempre me recordará. Luego de unos años, un grupo de leñadores llegó a la colina del bosque. Cuando uno de ellos vio al primer árbol, dijo: este parece un árbol fuerte. Creo que podría vender su madera a un carpintero. Y comenzó a cortarlo. El árbol se sentía muy feliz, debido a que sabía que el carpintero podría convertirlo en un cofre para tesoros. El otro leñador dijo mientras observaba al segundo árbol: parece un árbol fuerte. Creo que lo podré vender al carpintero del puerto. El segundo árbol se sintió muy feliz porque sabía que estaba en camino de convertirse en una poderosa embarcación. El último leñador se acercó al tercer árbol. Este estaba muy asustado, pues sabía que si lo cortaban, su sueño nunca se volvería realidad. El leñador dijo entonces: no necesito nada especial del próximo árbol que corte, así que tomaré este. Y cortó al tercer árbol. Cuando le entregaron el primer árbol al carpintero elegido por los leñadores, se convirtió en un cajón de comida para animales repleto de paja y fue ubicado junto a un pesebre. El árbol se sintió muy mal, pues eso no era por lo que tanto había orado. El segundo árbol fue cortado y convertido en una pequeña balsa de pesca, ni siquiera lo suficientemente grande para navegar en el mar, y fue puesto en un lago. Y vio cómo el sueño de ser una gran embarcación, cargando reyes, había llegado a su final. El tercer árbol fue cortado en largas y pesadas tablas y abandonado en la oscuridad de una bodega. Años más tarde, los árboles olvidaron sus sueños por los que tanto habían orado. Entonces un día un hombre y una mujer llegaron al pesebre. Ella dio a luz un niño y lo colocó en la paja que había dentro del cajón de madera que pertenecía al primer árbol. El hombre deseaba tener una cuna para su bebé, pero este cajón era lo único que había. El árbol sintió la importancia de este acontecimiento y supo que había contenido al más grande tesoro de la historia. Años más tarde, un grupo de hombres entró en la balsa en la cual se había convertido el segundo árbol. Uno de ellos estaba cansado y se durmió en la barca. Mientras ellos estaban en el agua, una gran tormenta se desató y el árbol pensó que no sería lo suficientemente fuerte para salvar a los hombres. Los hombres despertaron al que dormía. Este se levantó y dijo: calma, quédate quieto. Y la tormenta y las olas se detuvieron. En ese momento, el segundo árbol se dio cuenta de que había llevado a Jesús. Finalmente, un tiempo después, alguien se acercó al tercer árbol convertido en tablas. Fue cargado por las calles al mismo tiempo que la gente escupía, insultaba y golpeaba al hombre que lo cargaba. Se detuvieron en una pequeña colina, y el hombre fue clavado al árbol y levantado para morir. Cuando llegó el domingo, el tercer árbol se dio cuenta de que él fue lo suficientemente fuerte para permanecer erguido en la cima de la colina y estar tan cerca de Dios como nunca, porque Jesús, su Hijo, había sido crucificado en él. Cuando parece que las cosas no van de acuerdo a tus planes, debes saber que Dios siempre tiene un plan para ti. Si pones tu confianza en Él, te dará grandes regalos a su tiempo. Recuerda que cada árbol obtuvo lo que pidió, solo que no en la forma en que pensaban. No siempre sabemos lo que Dios planea para nosotros. Solo sabemos que sus caminos no son nuestros caminos, pero sus caminos siempre son los mejores.
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0: Y cuando nosotros buscamos la terminología, ¿qué es una oferta? Nosotros veremos que la oferta proviene de una palabra que es ofrecer. Y esta palabra posee diversas acepciones. Y una de ellas podría ser definida como la promesa de cumplir o entregarte algo. Cuando alguien te hace una oferta, te está haciendo una promesa de cumplir o entregarte algo. Ahora yo me pregunto, ¿qué promesa Satanás cumple? Ninguna. Ninguna de las ofertas que él le hace a los siervos de Dios la va a cumplir. Por eso hay hombres que han caído en adulterio, han caído en pecado con una mujer. Y la mujer, como le dijo Sansón, es que yo te amo. Y después que Sansón cayó, ella no lo amaba nada. Porque Satanás es un padre de mentira. Todo lo que Satanás ofrece es mentira. ¿Cuánta gente han dejado a Dios por una oferta de Satanás? Y al final han visto que dejar a Dios fue lo peor que le pudo haber pasado. Juan 8:44 dice la Biblia: vosotros sois de vuestro padre el diablo, y los deseos de vuestro padre queréis hacer. Él ha sido homicida desde el principio y no ha permanecido en la verdad, porque no hay verdad en él. Cuando habla mentira, de suyo habla, porque es mentiroso y padre de la mentira. ¿Y cómo usted le va a creer a un mentiroso? Es imposible que Satanás hable verdad. Él fue el creador de la mentira. Entonces, cuando el enemigo te ofrece algo, todo lo que te estoy ofreciendo es mentira. Y yo no sé cómo hay gente que se lo cree. Como yo, sabiendo que tengo la verdad, a uno que me ha hablado la verdad, que se llama Cristo, que dijo: yo soy la verdad, yo soy el camino, yo soy la vida, ¿cómo entonces yo lo voy a creer a Satanás y le voy a dejar de creer a Cristo?
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cuando agradeces por el perdón, el pasado deja de tener poder sobre tu futuro.

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1: Yo soy Carlos Arteaga, el sobreviviente del Amazonas, el hombre que cayó en una avioneta en el corazón de la selva del Amazonas y duré 11 noches, 11 días destrozado. No tenía una pierna. En el momento que el avión cayó, la pierna se desintegró, se destrozó. Salieron los huesos para los lados. Todas las venas se cortaron y se botó toda la sangre, se regó la sangre. El brazo derecho se destruyó, esta mano se abrió, esto se cortó, se me fue un pedazo de cabeza. Pero allí en la selva, en el corazón de la selva del Amazonas, en medio de 5 cadáveres, a los 7 días los cadáveres explotaron, eran masas de gusanos. Allí en ese lugar se me apareció el Dios de la Biblia. La Biblia dice que Jesucristo es el camino, la verdad y la vida. Nadie irá al cielo al menos que sea por él. La palabra del Señor nos dice en el libro de Juan 3:16, dice: porque de tal manera amó Dios al mundo que dio a su Hijo unigénito para que todo aquel que en él cree no se pierda, mas tenga vida eterna. Hacía 14 años que yo había creído en Cristo Jesús como el único camino, la verdad y la vida. Y
2: hoy la radio te informa la hora. Es la 1:00 a.m.
1: Una señal de que hay un Dios real. Nadie puede vivir 11 noches, 11 días con el cráneo abierto, sin una pierna, con un brazo destrozado, en la inclemencia del tiempo, con los tigres, las arañas, las panteras negras, los cien pies, el terror nocturno, el plagueo tan terrible que había allí. Allí me cayó toda cantidad de gusanos en la cabeza, en la mano, en la pierna, por todos lados, con una camisa bañada en sangre. Los gusanos crecieron en mi cabeza que botaban por aquí una sanguaza fea, una sangre podrida. Ver cómo mi cuerpo destrozado, mi cuerpo podrido, en medio de 5 cadáveres, con toda la cantidad de moscas que volaban. Pero allí, como les vuelvo a repetir, estuvo Jesucristo directamente cuidándome. Me envió, escuche esto, querido amigo, querido hermano, el día 7 de la noche se me apareció un ángel que me dio comida. El día 8 apareció otro ángel que me dio comida. No solamente funcionó en los tiempos de Elías, que le llevaron comida a los cuervos. No solamente fue en el tiempo de Daniel, que bajó el ángel y lo cuidó de los leones. No, el Dios del universo no ha cambiado. Él es el mismo de ayer, de hoy y por los siglos. Estuve hospitalizado en Caracas, en el hospital Pérez Carreño. A los 9 meses salí y desde que salí no he dejado de gritarle al mundo entero de que hay un Dios real. Así que yo les bendigo, bendigo su vida, le bendigo en esta hora y que la gracia y la paz del Dios eterno reine sobre su vida.

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2: ¿Cuál será el otro título que los hombres se inventarán después de apóstol? Pablo es la mejor autoridad después de Jesús para aclararnos de este asunto en cuestión. Lea la Biblia. Hola, yo soy Almeida, educando.
3: Hechos 3, verso 1. Un día subían Pedro y Juan al templo a las 3 de la tarde, que es la hora de la oración. La cuarta característica de la iglesia que debemos ser se desprende de la acción que Pedro y Juan realizan al congregarse en el templo, pero con la pequeña diferencia de que lo hacían a tiempo. A lo largo y ancho de nuestra querida Latinoamérica se escucha hablar del concepto de la hora latina, mismo que se ha desprendido porque cada país lo vive con intensidad. Por ejemplo, también se conoce como la hora argentina, la hora mexicana, la hora hondureña, la hora venezolana, la hora panameña, la hora tica de los costarricenses y así por el estilo. Este concepto sencillamente es para cubrir la falta de compromiso a la hora de llegar a nuestras actividades, sean de iglesia, del trabajo, de salidas o de compromisos casuales. En un 99% de las reuniones de iglesia que he asistido como expositor, me he percatado de que al inicio de los cultos se pueden contar con la mano la cantidad de personas que han llegado, pero ni bien pasa la primera hora, la cantidad de gente aumenta considerablemente, hasta ir poco a poco llenando las iglesias. En algunos casos, muchos se saltan el tiempo de la alabanza intencionalmente por considerarlo poco relevante. Eso solo evidencia el gran error que se tiene de los cultos, por considerarlos un lugar en donde voy a recibir y no un lugar en donde voy a dar. Muchos van solo a ver qué les dice el Señor, y para ellos todo lo demás deja de ser importante. No vamos a recibir, sino a dar, y de paso recibimos. Pedro y Juan llegaron al templo a las 3 de la tarde, que era la hora de la oración, y no fue casualidad que se escribiera acerca de este detalle. Ello nos da un ejemplo de lo que debemos ser como iglesia, una que es responsable con la puntualidad. Debemos definir claramente nuestras prioridades y dedicarle valor a la puntualidad sobre todas las cosas de Dios. No sería problema el llegar tarde si salimos a ver una película, al teatro o a un deporte que nos guste. Sin embargo, un cristiano comprometido con Dios se vestirá de responsabilidad en los aspectos relevantes de su vida. Como bien dijo Milton Pope, puntualidad es santidad. Hasta la próxima.
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1: Pero sed hacedores de la palabra y no tan solamente oidores, engañándoos a vosotros mismos. Porque si alguno es oidor de la palabra, pero no hacedor de ella, este es semejante al hombre que considera en un espejo su rostro natural, porque él se considera a sí mismo y se va, y luego olvida cómo era. Santiago 1:22. Santiago identifica en este texto lo que es nuestro eterno problema frente a la palabra. Somos oidores olvidadizos. Esto se nota mucho más en estos tiempos en los cuales tenemos una sobresaturación de la palabra. La escuchamos en interminables reuniones durante la semana. La escuchamos por la radio, la bajamos de internet, la leemos en los libros, la estudiamos en nuestros devocionales. Imagínese lo que sería su vida y la mía si lleváramos a la práctica apenas 10% de todo lo que escuchamos. Seríamos verdaderos gigantes en el reino. Lastimosamente, nuestra tendencia es siempre hacia el olvido. La totalidad del consejo de Dios, sin embargo, desde el Génesis hasta el Apocalipsis, nos exhorta a que seamos gente que practica su palabra. El que es solamente oidor, dice Santiago, es una persona que se engaña a sí misma. ¿En qué consiste este engaño? Se le puede comparar a las promesas vacías de un padre que no cumple con sus hijos. Les dice que va a realizar tal actividad con ellos. Sus hijos, con tal naturalidad, se entusiasman y ya comienzan a soñar con la llegada de ese momento especial con su papá. Mas su entusiasmo quedará en la nada, porque él no es una persona que guarda su palabra. De la misma manera acontece con el que es solamente oidor de la palabra, la escucha y reconoce en ella las indicaciones necesarias para la situación personal que está enfrentando. Santiago, con esa admirable sencillez de los grandes maestros de la palabra, nos ayuda a entender este tema usando una muy simple analogía, la de un espejo. ¿Ha meditado en cuál es la función de un espejo? No es solamente para que usted se mire. Cumple una función mucho más importante que eso. Le permite ver las partes de su cuerpo que usted no puede ver con sus ojos naturales. La palabra cumple esta función en nuestra vida. Nos permite ver las cosas que no podemos ver por nosotros mismos. Cosas que deben ser vistas en el Espíritu. Estas son las cosas sobre las cuales usted debe actuar. Usted no pierde tiempo yendo al espejo si no va a hacer nada al respecto, ¿no es cierto? De la misma manera, Dios lo llama a que no pierda el tiempo con la palabra si no tiene intención de hacer nada al respecto. La palabra cumple una función en nuestras vidas. Está en nosotros el aprovecharla. Hasta la próxima.
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3: Nos cuentan los sabios que por encima de las alabanzas cantadas hay algo que es la expresión más elevada que podemos hacer ante el Creador. Permanecer en silencio delante del Creador. Dice el Salmo, para ti el silencio es una alabanza. Pero, ¿por qué es tan difícil estar en silencio? Una vez que tú estés en silencio delante del Creador, va a empezar a surgir de ti un montón de cosas que estarás encontrando dentro de ti. Son cáscaras de oscuridad, sombras del pasado, deseos. Pero si consigues estar en silencio y traspasar todo eso, entonces en algún momento llegarás a un estado de apego que no habías experimentado antes.
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6: Es la 1:30
7: con 30 minutos.

0: Dios no se olvida de ti.
1: Dios no se olvida de ti.
0: Antes bien, como está escrito, cosas que ojo no vio, ni oído oyó, ni han subido en corazón del hombre, son las que Dios ha preparado para los que le aman. Primera de Corintios, capítulo 2, versículo 9.
1: Dios

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3: el libro de Miqueas, capítulo 7.
1: ¡Miserable de mí! Me siento como el recolector de fruta que después de cosechar no encuentra nada que comer. No encuentro ni un racimo de uvas, ni uno de los primeros higos para saciar mi hambre. La gente que sigue a Dios ha desaparecido. No queda ni una sola persona honrada sobre la tierra. Son todos asesinos. Les tienden trampas hasta a sus propios hermanos. Con ambas manos son hábiles para hacer el mal. Tanto los funcionarios como los jueces exigen sobornos. La gente con influencia obtiene lo que quiere y juntos traman para torcer la justicia. Hasta el mejor de ellos es como una zarza. El más honrado es tan peligroso como un cerco de espinos. Pero ahora viene con prontitud el día del juicio. Su hora de castigo ha llegado. Un tiempo de confusión. No confíen en nadie, ni en su mejor amigo, ni siquiera en su esposa. Pues el hijo desprecia a su padre. La hija se rebela contra su madre. La nuera reta a su suegra. Sus enemigos están dentro de su propia casa. En cuanto a mí, busco la ayuda del Señor. Espero confiadamente que Dios me salve, y con seguridad mi Dios me oirá. Enemigos míos, no se regodeen de mí, pues aunque caiga, me levantaré otra vez. Aunque esté en oscuridad, el Señor será mi luz. Seré paciente cuando el Señor me castigue, porque he pecado contra Él. Pero después, Él tomará mi caso y me hará justicia por todo lo que he sufrido a manos de mis enemigos. El Señor me llevará a la luz y veré su justicia. Entonces, mis enemigos verán que el Señor está de mi lado. Serán avergonzados los que se mofaban de mí diciendo: entonces, ¿dónde está el Señor, ese Dios tuyo? Con mis propios ojos veré su ruina. Como lodo en las calles serán pisoteados. En aquel día, tus ciudades serán reconstruidas y tus fronteras se extenderán. Vendrá gente de muchos países y te honrará. Desde Asiria hasta las ciudades de Egipto, desde Egipto hasta el río Éufrates y desde los mares distantes y las montañas lejanas. Sin embargo, la tierra se volverá vacía y desolada a causa de la perversidad de los que la habitan. Oh Señor, protege a tu pueblo con tu vara de pastor. Guía a tu rebaño, tu posesión más preciada. Aunque vivas solo en un matorral, en lo alto del Monte Carmelo, que se alimenten en los fértiles pastos de Basán y Galaad, como lo hacían en tiempos pasados. ¡Sí! Dice el Señor, haré para ti grandes milagros, como los hice cuando te rescaté de la esclavitud en Egipto. Todas las naciones del mundo quedarán maravilladas de lo que el Señor hará por ti. Estarán avergonzadas de su escaso poder. Se cubrirán la boca, mudas de respeto y temor, sordas a todo lo que las rodea. Como serpientes que salen de sus guaridas, saldrán para encontrarse con el Señor, nuestro Dios. Sentirán mucho temor de Él y temblarán de terror ante su presencia. ¿Dónde hay otro Dios como tú que perdona la culpa del remanente y pasa por alto los pecados de su preciado pueblo? No seguirás enojado con tu pueblo para siempre, porque tú te deleitas en mostrar tu amor inagotable. Volverás a tener compasión de nosotros. Aplastarás nuestros pecados bajo tus pies y los arrojarás a las profundidades del océano. Nos mostrarás tu fidelidad y tu amor inagotable, como lo prometiste hace mucho tiempo a nuestros antepasados, Abraham y Jacob.

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1: Yo soy de los que dicen que no hay palabra fuerte, lo que hay es gente que no se quiere salvar, porque el que quiere entrar al reino de los cielos ama la...
2: La radio te informa la hora. Son las 2 en punto.
1: A ese corrige, y el original dice a ese castiga. El hijo que Dios no corrige no es hijo, es bastardo. Entonces la iglesia no le gusta que el padre la corrija. Hay gente que hasta se cambia de congregación. Otros le dejan de hablar al predicador. Algunos ponen la cara como un limón agrio cuando Dios le habla. Ponen la boquita como la trompa de un elefante cuando Dios le está ministrando. Porque la gente lo que quiere es que le hablen de prosperidad. Y el tiempo no está para eso. El tiempo está para decirle a la iglesia: prepárate que Cristo viene, prepárate que está a punto de sonar la trompeta. ¿Cuánto están esperando a Cristo?
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8: ¿Cómo se adapta una pequeña cuando llegan

0: Dos hermanitos nuevos al hogar.
1: Bueno, realmente la ilusión de ella era tener hermano, pero no sabía que venía la sorpresa de los dos. Entonces, cuando yo me hice el eco, vino ella, mi mamá, mi esposo. Fue la ilusión de ella de ver una mujercita. Pero ya cuando el médico le dijo, es un varón, perfecto, lo asimiló. Después dijo, es otro varón, se decepcionó. Fue muy triste para ella, yo me sentía mal. Pero ya cuando nacieron, en cambio, era juguete de ella. Con el pasar del tiempo, vio que la diferencia en cuanto al tiempo que yo le daba antes era toda la atención de papá, de mamá hacia ella. Pero bueno, bajó en rendimiento, en clases, fue bastante fuerte para ella. Y lo que hizo es madurar. Maduró bastante rápido y no tuve yo mucho problema en el estudio. Bajó un poco, pero fue muy responsable. Realmente ella el año lectivo lo pasó sola.
0: Con la llegada de los gemelos, ¿tu hija no te pide, no te demanda más amor, más cariño?
1: Muchísimo, muchísimo. Justo el fin de semana estuvimos en la casa de mis suegros. En la mirada de ella se nota bastante tristeza. Es como justamente falta de atención. Es muy triste porque ella en ocasiones se ha puesto a llorar y ha dicho, mami, yo siento que tú no me quieres. A mí como madre me duele, me parte el corazón, pero al mismo tiempo le digo, mijita, el tiempo que son chiquitos, trato de hacer entender que la diferencia de edades es realmente fuerte para mí también, porque los gritos, así como es doble abrazo, doble beso, también es doble grito, es una locura. Y le animo a ella, más bien digo, mija, tú has sido un pilar para mí porque me ayuda. Trato de unirles a los tres, qué sé yo, se me ocurre, hago un pastel o una actividad así que involucre a los tres. Los tres o los cuatro nos divertimos.
0: No hay más que hablar. Ser madre de uno es tarea difícil. Ser madre de dos o de tres, aún se triplican las cosas. Pero el amor también se multiplica.
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14: Son las 2
15: con 30 minutos.

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1: ¡Esa palabra puede ser para ti! ¡Mira arriba también! ¡Esa palabra puede ser para ti! ¡Esa palabra puede ser para ti! ¡Vamos, recíbelo ya! Escuche. Lanzó las redes. Oh my God, Dios mío, yo siento una unción fuerte. Cuando lanza las redes, no puede con los peces. Tiene que llamar otra barca. Se acerca a la barca y escucha el milagro tan fuerte. Le llenó las dos barcas. Te pregunto, ¿cuánta barca le prestó Pedro a Jesús?
2: Una.
1: ¿Cuánta? ¿Cuánta? Él le prestó una, pero Jesús le llenó. La bendición va a venir doble. Diga, la bendición viene doble. Viene doble la bendición. Lo que estaba esperando viene doble. Viene doble. Pastores, viene doble. Viene doble. Rebeca está estéril. Y le dice a Dios: Señor, no acepto esta esterilidad. Renuncio a toda esterilidad. Dame un hijo. Y ella le pidió un hijo. Quedó embarazada. Pero en el transcurso de los meses, el vientre se le revolvió. Y dice la Biblia que a causa de este problema en el vientre, fue a consultar a Dios. Y cuando fue a consultar a Dios, le digo a Dios: Señor, yo te pedí un hijo, pero esto me está dando problemas. Es que hay bendiciones que te van a causar problemas y dolores de cabeza. No la agarraste todavía. Y Rebeca fue a consultar a Dios y le dijo: ¿cuál es el problema? Y Dios le dice: lo que pasa es que tú me pediste un muchacho y yo te estoy dando dos. Alguien le pidió a Dios una porción y Dios se la va a dar doble hoy. Diga que Dios te la va a dar doble. Todo lo que hiciste, Dios te lo va a dar doble. No hay pérdida. Dios te honra tu sacrificio y tu entrega. Dios te bendice doblemente. El sacrificio que ustedes han hecho al dar la taquilla gratis, la entrada gratis, Dios lo miró. Miró sus esfuerzos, miró su entrega. Y miren la producción de alma que ustedes vieron ahí. Y ustedes vieron los milagros que pasó ahí. No hay taquilla que pague eso, pero los milagros que Dios hizo son sobrenaturales.
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0: Una vez un pastor estaba predicando de la santidad por dentro y por fuera. Un hermano lo interrumpe y le pregunta al pastor: cuando usted se va a comer un plátano, ¿qué es lo que te comes? ¿Lo de adentro o lo de afuera? Y el pastor le respondió humildemente: lo de adentro, por supuesto. Luego el hermano le dijo: pastor, así es. Dios lo que viene a buscar es lo de adentro, no lo de afuera. El pastor inmediatamente recibió iluminación por la palabra de parte de Dios y con voz suave, firme y serena, el pastor le pregunta al hermano lo siguiente: ¿y tú cuando vas a comprar plátanos, en qué te fijas? ¿En lo de adentro o en lo de afuera? Y aquel hermanito, después de haber pensado, respondió: en lo de afuera. Luego el pastor le formula otra pregunta diciendo: cuando tú deseas beber agua, ¿lavas el vaso solo por dentro o por fuera? Y aquel pobre hombre tuvo que decir: yo lavo el vaso por dentro y también por fuera. Luego el pastor replica y le dice al hermano: bien ha contestado, pues así dice la palabra de Dios en 1 de Tesalonicenses capítulo 5 verso 23. Y el mismo Dios de paz os santifique por completo, y todo vuestro ser, espíritu, alma y cuerpo sea guardado irreprensible para la venida de nuestro Señor Jesucristo. Mi fiel oyente, no ignore esta verdad irrefutable. La santidad es por dentro y por fuera. Tener un corazón limpio es importante, pero reflejar a Cristo en toda nuestra manera de vivir aún es mucho mejor. Piensa en esto. Hola, yo soy Almeida, educando.
1: Policía de tráfico paró a un conductor y le ordenó que le mostrara su licencia de conducir y el seguro del carro. Este se los entregó. El agente los examinó con suspicacia varios minutos y los devolvió a su dueño. Al fin explicó: iba usted manejando tan cuidadosamente que de inmediato sospeché que lo más probable es que no llevara licencia de conducción o estuviera caduca o fuera sin seguro. Estamos tan habituados al mal que cuando aparece el bien, dudamos que sea verdad. La integridad con respecto a una persona puede referirse a un individuo educado, honesto, que tiene control emocional, que tiene respeto por sí mismo, correcto, que tiene respeto por los demás, responsable, disciplinado, directo, puntual, leal, pulcro y que tiene firmeza en sus acciones. Por lo tanto, es atento, correcto e irreprochable. Es un valor y una cualidad de quien tiene entereza moral, rectitud y honradez en la conducta y en el comportamiento. En general, una persona íntegra es alguien en quien se puede confiar. Job era un hombre íntegro en quien se podía confiar y esto lo confirma el concepto tan alto que el Señor tenía de él. Lo podemos ver en Job 1:8. ¿No has considerado a mi siervo Job que no hay otro como él en la tierra, varón perfecto y recto, temeroso de Dios y apartado del mal? Es necesario que hagamos un alto y nos examinemos para saber si estamos siendo íntegros en nuestra vida en todas las áreas, porque solo nos centramos en cosas que consideramos son visibles. ¿Y qué de aquellas cuando no nos están viendo? Que nunca mi corazón me reproche el no ser íntegro.

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1: Hoy no has llegado a esta alabanza por casualidad. Hay lágrimas que el cielo sí ha visto, aunque nadie en la tierra las haya entendido. Hay dolores que no se explican con palabras, pero Dios los conoce por dentro. Y hoy, mientras esta adoración empieza, el Señor quiere tocar ese lugar.

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2: Equipo de Jesús vuelve a reunirse para seguir trabajando. ¿Qué tal, amigas y amigos? Aquí las noticias. Una importante reunión tuvo lugar hoy en las instalaciones del Aposento Alto, poco más de un kilómetro de la ciudad de Jerusalén, donde se dieron cita a los integrantes del equipo de Jesús de Nazaret. Se pudo establecer que en la reunión se encontraban Pedro, Jacobo, Juan, Andrés, Felipe, Tomás, Bartolomé, Mateo, Jacobo, Simón y Judas, el hermano de Jacobo. Todos estaban orando acompañados de María, la madre de Jesús, y sus hermanos. Entonces Pedro dijo a los presentes: «Queridos amigos y hermanos, tenía que cumplirse la Escritura, donde se dijo que Judas era quien debía entregar al Maestro Jesús. Nosotros lo considerábamos como uno de los nuestros porque era parte de este equipo. Con lo que le pagaron por su traición,

0: que está aprendiendo a vivir sin responsabilidad. Y el problema no es el plato, el problema es el hábito que se construye. Cada vez que una madre recoge lo que su hijo dejó, le envía un mensaje. No tienes que esforzarte, alguien te va a resolver la vida.
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1: Bendice alma mía Jehová.

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1: Son las 3:30.

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1: El pastor Almeida te lo dirá.
0: El texto bíblico de hoy.
2: La Biblia dice:
3: aunque mi padre y mi madre me dejaran, con todo Jehová me recogerá. Salmo capítulo 27, versículo 10.
4: Así dice la Biblia.
0: Este fue el versículo bíblico de hoy.

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2: Hoy presentamos
3: el Evangelio según Juan, capítulo 1.
4: En el principio la palabra ya existía. La palabra estaba con Dios, y la palabra era Dios. El que es la palabra existía en el principio con Dios. Dios creó todas las cosas por medio de él, y nada fue creado sin él. La palabra le dio vida a todo lo creado, y su vida trajo luz a todos. La luz brilla en la oscuridad, y la oscuridad jamás podrá apagarla. Dios envió un hombre llamado Juan el Bautista para que contara acerca de la luz, a fin de que todos creyeran por su testimonio. Juan no era la luz, era solo un testigo para hablar de la luz. Aquel que es la luz verdadera, quien da luz a todos, venía al mundo. Vino al mismo mundo que él había creado, pero el mundo no lo reconoció. Vino a los de su propio pueblo, y hasta ellos lo rechazaron. Pero a todos los que creyeron en él y lo recibieron, les dio el derecho de llegar a ser hijos de Dios. Ellos nacen de nuevo, no mediante un nacimiento físico como resultado de la pasión o de la iniciativa humana, sino por medio de un nacimiento que proviene de Dios. Entonces la palabra se hizo hombre y vino a vivir entre nosotros. Estaba lleno de amor inagotable y fidelidad, y hemos visto su gloria, la gloria del único Hijo del Padre. Juan dio testimonio de él cuando clamó a las multitudes.
5: A él me refería yo cuando decía: alguien viene después de mí, que es muy superior a mí, porque existe desde mucho antes que yo.
4: De su abundancia, todos hemos recibido una bendición inmerecida tras otra. Pues la ley fue dada por medio de Moisés, pero el amor inagotable de Dios y su fidelidad vinieron por medio de Jesucristo. Nadie ha visto jamás a Dios, pero el único, que es Dios, está íntimamente ligado al Padre. Él nos ha revelado a Dios. Este fue el testimonio que dio Juan cuando los líderes judíos enviaron sacerdotes y ayudantes del templo desde Jerusalén para preguntarle:
6: ¿quién eres?
5: Yo no soy el Mesías.
6: Bien, entonces, ¿quién eres? ¿Eres Elías?
5: No.
6: ¿Eres el profeta que estamos esperando?
5: No.
6: Entonces, ¿quién eres? Necesitamos alguna respuesta para los que nos enviaron. ¿Qué puedes decirnos de ti mismo?
4: Juan contestó con las palabras del profeta Isaías:
5: soy una voz que clama en el desierto: abran camino para la llegada del Señor.
4: Entonces los fariseos que habían sido enviados le preguntaron:
7: si no eres el Mesías, ni Elías, ni el profeta, ¿con qué derecho bautizas?
5: Yo bautizo con agua, pero aquí mismo, en medio de la multitud, hay alguien a quien ustedes no reconocen. Aunque su servicio viene después del mío, yo ni siquiera soy digno de ser su esclavo, ni de desatar las correas de sus sandalias.
4: Ese encuentro ocurrió en Betania, una región situada al oriente del río Jordán, donde Juan estaba bautizando. Al día siguiente, Juan vio que Jesús se le acercaba y dijo:
5: ¡miren! ¡El Cordero de Dios que quita el pecado del mundo! A él me refería cuando yo decía: después de mí vendrá un hombre que es superior a mí, porque existe desde mucho antes que yo. No lo reconocí como el Mesías, aunque estuve bautizando con agua para que él fuera revelado a Israel.
4: Entonces Juan dio testimonio:
5: vi al Espíritu Santo descender del cielo como una paloma y reposar sobre él. Yo no sabía que era el Mesías, pero cuando Dios me envió a bautizar con agua, me dijo: aquel sobre quien veas que el Espíritu desciende y reposa es el que bautizará con el Espíritu Santo. Vi que eso sucedió con Jesús. Por eso doy testimonio de que Él es el elegido de Dios.
4: Al día siguiente, Juan estaba otra vez allí con dos de sus discípulos. Al pasar Jesús, Juan lo miró y declaró:
8: miren, ahí está el Cordero de Dios.
4: Cuando los dos discípulos de Juan lo oyeron, siguieron a Jesús. Jesús miró a su alrededor y vio que ellos lo seguían.
9: ¿Qué quieren?
10: Rabí, maestro, ¿dónde te hospedas?
9: Vengan y vean.
4: Eran como las 4 de la tarde cuando lo acompañaron al lugar donde se hospedaba y se quedaron el resto del día con él. Andrés, hermano de Simón Pedro, era uno de estos hombres que, al oír lo que Juan dijo, siguieron a Jesús. Andrés fue a buscar a su hermano Simón y le dijo:
11: hemos encontrado al Mesías, Cristo.
4: Luego Andrés llevó a Simón para que conociera a Jesús. Jesús miró fijamente a Simón y le dijo:
12: tu nombre es Simón, hijo de Juan, pero te llamarás Cefas, Pedro.
4: Al día siguiente Jesús decidió ir a Galilea. Encontró a Felipe y le dijo:
12: ven, sígueme.
4: Felipe era de Betsaida, el pueblo natal de Andrés y Pedro. Felipe fue a buscar a Natanael y le dijo:
13: hemos encontrado a aquel de quien Moisés y los profetas escribieron. Se llama Jesús, el hijo de José de Nazaret.
14: ¿Nazaret? ¿Acaso puede salir algo bueno de Nazaret?
13: Ven y compruébalo tú mismo.
4: Mientras ellos se acercaban, Jesús dijo:
12: aquí viene un verdadero hijo de Israel, un hombre totalmente íntegro.
14: ¿Cómo es que me conoces?
12: Pude verte debajo de la higuera antes de que Felipe te encontrara.
14: ¡Rabí! Tú eres el Hijo de Dios, el Rey de Israel.
12: ¿Crees eso solo porque te dije que te había visto debajo de la higuera? Verás cosas más grandes que esta. Les digo la verdad. Todos ustedes verán el cielo abierto y a los ángeles de Dios subiendo y bajando sobre el Hijo del Hombre, quien es la escalera entre el cielo y la tierra.

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1: Escuchen, hijos míos.

Dice que el segundo ángel tocó su trompeta. Del cielo descendió algo semejante a una gran montaña ardiendo como una antorcha y cayó sobre los mares. Y una tercera parte de los mares se volvieron sangre. Y mueren a causa de eso una tercera parte de las criaturas vivientes de los mares y una tercera parte de las naves son destruidas. Fíjense que el primer juicio cae sobre la tierra y arde, y el segundo sobre el mar, y parte del mar se vuelve sangre. Primero sobre la tierra y después sobre el mar, Dios dirige muy certeramente su bombardeo. Mi alma te alaba, Jesús. Así va a ser en el cielo, vamos a estar tan impresionados viendo los siete ángeles frente al trono y recibiendo esa trompeta y sabiendo lo que viene para abajo. Nos vamos a quedar como atónitos pensando, ¡ay, de los habitantes de la tierra! Pero según digamos arriba impresionados, en ese silencio, ¡ay, de los habitantes de la tierra! Miraremos a Jesús que está allí y diremos, bendito sea tu nombre, Salvador, bendito sea tu nombre, Jesucristo, bendito sea tu nombre, mi Rey, alabado sea Dios.

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1: Algunos hombres no actúan como hombres.
2: Mi ex esposo no ha tenido ningún contacto con nuestra hija en casi 2 años. Él no muestra ningún signo de interés en tenerlo. No tiene ni idea de lo que significa ser un verdadero hombre que cuida a su familia.
1: La última cosa que deseo es unirme al grupo de hombres sin identidad, algo que se ha convertido en parte de nuestra cultura. Nuestra especie mayormente necesita mostrar coraje. En los hombres existe una necesidad de reemplazar su debilidad por carácter. Estoy hablando de ser un hombre valiente y piadoso. Hace 4 años, Bárbara, mi esposa, me pidió que liderara los devocionales familiares. Eso no era algo a lo que yo estuviera acostumbrado, pero decidí salirme de mi zona de comodidad y hacerlo. Dios me estaba llamando a ser el líder espiritual de mi familia. He visto crecer a mi familia espiritualmente desde que empezamos nuestras mañanas en oración y con un estudio bíblico. Un pensamiento final. Déjeme animarlo a que tome 5 minutos de su mañana para leer las Escrituras con su esposa y su familia. Empiece a caminar como un verdadero hombre.
3: Dios te bendiga. Amén. Te tengo que contar algo que es un poquito difícil, pero te lo tengo que decir porque es que yo te amo a ti mucho. Yo te amo y, chacho, el que te tire a ti me tira a mí.
4: No me digas.
3: Pues, mi hermano, tú sabes que, chico, el hermano Pedro se pasa hablando mal de ti, te quita el testimonio de todos lados.
4: ¿Cómo va a hacer eso?
3: Muchacho, está en la fábrica, te quitó el testimonio, yo no sé qué tú vas a hacer. O sea, yo te lo digo en paz y amor para que tú sabes, tú eres en esa situación. Hombre, hermano, te quema, tú sabes.
4: No te apures, que yo tengo eso planchadito, yo voy a cogerle un mensaje y le voy a caer la palo.
3: ¿Tú te quedas anoche?
4: Sí, yo pregunto.
3: Me cae la palo,
4: porque yo lo voy a coger, lo voy a caer la palo, porque eso no se hace.
3: Con amor, pero le cae palo.
4: Así es.
5: Con amor, pero le cae esa palo. ¡Qué bonito! Analicemos a estos hermanos. El que trae el chisme no ha leído la Biblia, que dice en Proverbios.

0: mañana sentí que me cayó algo de Dios. Siento el anuncio de Juan el Bautista aquí esta noche. Siento la vaya toalla, batalla, batalla. Siento la prenda, cayó algo. Viene Cristo rápido. La iglesia va a se levantar. Oh, Dios mío, ¿qué es esto? Siento. Siento un grupo de gente, gloria a Dios, siendo separados. Y Dios dice, los que son míos lo voy a separar. Los que tienen nombre lo voy a poner aparte. Oh, gloria a Dios. El que se quiera corromper, que se corrompa. Pero los que quieran vivir para mí, lo voy a separar como manada pequeña. Y serán mi pueblo. Y yo seré su Dios. Y yo lo pastorearé. Y alguien tiene que gritar amén aquí, por favor. Parece una película, pero es una realidad. Dios me dijo, habla y no te calles. Dile a la gente que venga la realidad de la vida. Lo que si bien es cierto es que ya no hay padres para hijos ni hijos para padres. Hay un matadero y un odio entre los hermanos. Están aquí todavía. Hay hermanos que se odian porque uno usa ropa más cara que otra. Alaba. Hay hermanos que no se soportan. Antes, gloria a Dios, los hermanos eran hermanos. Hoy los hermanos se esconden la pata de dientes para que el otro no se lave los dientes. Están aquí todavía. Hay problemas. Y el Señor me dijo, no es una película. Es una realidad. La puerta se va a cerrar. Dile a la gente que corra. Dile a la gente que corra.
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2: Entrad por la puerta estrecha, porque ancha es la puerta y espacioso el camino que lleva a la perdición. Y muchos son los que entran por ella, porque estrecha es la puerta y angosto el camino que lleva a la vida. Y pocos son los que la hallan.

0: Aunque el mundo se goza en el pecado, nosotros nos gozamos en Cristo. Pues Él dijo, mi paz os dejo, mi paz os doy, no como el mundo os la da, yo te la doy. ¿Qué tal? Yo soy Almeida, educando.
1: Escuchamos que se acercó a Jesús un leproso para pedirle ayuda y cayendo de rodillas le dijo, si quieres, puedes purificarme. Jesús, conmovido, extendió la mano y lo tocó diciendo, lo quiero, queda purificado. Enseguida la lepra desapareció y quedó purificado. Jesús lo despidió advirtiéndole severamente, no le digas nada a nadie, pero ve a presentarte al sacerdote y entrega por tu purificación la ofrenda que ordenó Moisés para que les sirva de testimonio. Sin embargo, apenas se fue, empezó a proclamarlo a todo el mundo, divulgando lo sucedido. De tal manera que Jesús ya no podía entrar públicamente en ninguna ciudad, sino que debía quedarse afuera, en lugares desiertos, y acudían a él de todas partes. El leproso que se acerca a Jesús para pedirle ser sanado es muy audaz. Sabe que no le está permitido acercarse a una persona sana porque puede contagiarlo. Por eso se tira de rodillas. Jesús también sabe que no puede tocarlo y que si lo hace no podrá entrar en las ciudades porque puede haberse contagiado. Tendrá que quedarse afuera, como los leprosos. Sin embargo, Jesús se conmueve. Le importa más la salud, la vida de este hombre que ha venido con humildad a pedirle la sanación. Corre el riesgo y asume las consecuencias. Por eso el texto concluye aclarando que ya no podía entrar públicamente en ninguna ciudad. También la gente asume los riesgos porque seguía acudiendo a él de todas partes. Para Jesús lo más importante son las personas. Aunque eso le signifique quedar afuera de los centros sociales y sus convenciones. Él no cuestiona la norma de no poder entrar en la ciudad por haber tocado un leproso, pero se hace cargo porque prefiere salvar al hombre. La actitud de Jesús es una invitación para que podamos ver en nuestras vidas cuáles son nuestras prioridades al tener que acercarnos a alguien que sufre o al tener que anunciar a Cristo. ¿Dejamos de asistir a alguien o de tender una mano por el qué dirán? ¿Ponemos argumentos y razones sobre ordenamientos y normas sociales como excusas? ¿Damos mayor prioridad a la ley que a las personas? Eso no significa romper la ley o despreciar los ordenamientos, simplemente que ellos no sean obstáculo para hacer el bien, aunque eso tenga sus consecuencias. Lo mismo sucede con el anuncio de Cristo, porque nos puede pasar que, sabiendo que lo mejor que podemos ofrecerle a alguien es hablarle de Jesús, tal vez tengamos miedo de quedar afuera del círculo o de la consideración social por asumir plenamente nuestra fe. Hoy, pidámosle al Señor que, como Él, nos ayude a conmovernos ante el dolor ajeno, para no tener miedo de extender nuestra mano y tocar esas heridas.

Señor, dame un corazón capaz de conmoverme ante las heridas y no tener miedo de abrazar al hermano que sufre. Amén. Y que la bendición de Dios Todopoderoso, del Padre, del Hijo y del Espíritu Santo los acompañe siempre.

0: Un fuerte abrazo para todos los que nos escuchan en este momento. No olvide que la vida es más bonita cuando amas, cuando compartes, cuando no guardas rencor, en fin, cuando tienes a Dios en el corazón. Y ahora seguiremos escuchando esta otra melodía, especialmente para usted.
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2: Una fina tacita contaba su historia. Hace mucho tiempo yo era solo un poco de barro, pero un artesano me tomó entre sus manos y me fue dando forma. Llegó el momento en que me desesperé y le grité, «Por favor, ya déjeme en paz». Pero mi amo solo me sonrió y me dijo, «Aguanta un poco más, todavía no es tiempo». Después me puso en un horno. Nunca había sentido tanto calor. A través de la ventanilla pude leer los labios de mi amo que me decía, «Aguanta un poco más, todavía no es tiempo». Cuando al fin abrió la puerta, mi artesano me puso en un estanque, pero apenas me había refrescado, me comenzó a raspar, a lijar, no sé cómo no acabó conmigo. Por último, me aplicó meticulosamente varias pinturas. Sentía que me ahogaba. «Por favor, déjame en paz», le gritaba. Pero él solo me decía, «Aguanta un poco más, todavía no es tiempo». Al fin, cuando pensé que había terminado aquello, me metió en otro horno, mucho más caliente que el primero. Ahora sí pensé que terminaba con mi vida. Pero mi artesano solo me decía, «Aguanta un poco más, todavía no es tiempo». Me pregunté entonces si había esperanza, si lograría sobrevivir a aquellos tratos y abandonos, pero por alguna razón aguanté todo aquello. Fue entonces que se abrió la puerta y mi artesano me tomó cariñosamente y me llevó a un lugar muy diferente. Era precioso. Allí todas las tazas eran maravillosas, verdaderas obras de arte, resplandecían como solo ocurren los sueños. Mi artesano entonces me dijo, «Yo sé que sufriste al ser moldeada por mis manos. Mira tu hermosa figura. Sé que pasaste terribles calores, pero ahora observa tu sólida consistencia. Sé que sufriste con las raspadas y pulidas, pero mira ahora la finura de tu presencia. Y si te hubiera dejado como estabas. Ahora eres una obra terminada, lo que imaginé cuando te comencé a formar. Tú eres una tacita en las manos del mejor alfarero».
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4: Un mosaico de paisajes, culturas y promesas. Desde Jerusalén, la ciudad eterna, cuna de reyes y profetas, hasta la pintoresca Galilea, tierra de luz y esperanza. En el Mediterráneo, ciudades como Joppe susurran el eco de visiones y cambios, donde olas y profecías han convergido por milenios. Cesarea se convirtió en la puerta a los gentiles. Turquía guarda las siete iglesias del Apocalipsis. En la antigua Grecia, Pablo anunció al Dios desconocido. Y en Roma, los mártires encendieron la llama del Evangelio con su sangre. Exploremos juntos y descubramos algunos de los datos más interesantes y extraordinarios de la tierra de la Biblia. Atenas, el altar al Dios desconocido. En el corazón de Grecia, Atenas se erigió como cuna de la filosofía y la democracia. Sus colinas, dominadas por la Acrópolis y el Partenón, reflejaban el esplendor de la civilización clásica. Para el siglo I, aunque ya no era la capital política del Mediterráneo, seguía siendo un centro intelectual donde convergían estoicos, epicúreos y sabios de distintas escuelas. El libro de los Hechos relata la llegada del apóstol Pablo a esta ciudad singular. Recorriendo sus calles, observó la multitud de altares dedicados a diversas divinidades. Entre ellos, halló uno inscrito al Dios desconocido. Desde el Areópago, tribunal y espacio de debate filosófico, Pablo proclamó que ese Dios ignorado era en realidad el creador del cielo y la tierra, cercano a todos y revelado en Jesucristo. Su discurso, en diálogo con la razón griega, marcó un puente entre la fe bíblica y la cultura helénica. Aunque algunos se burlaron, otros creyeron, como Dionisio el Areopagita y Damaris. Con ellos nació la comunidad cristiana en Atenas. Hoy, caminar por la colina del Areópago, frente a la Acrópolis, es recordar aquel encuentro decisivo donde la luz del Evangelio brilló en un mundo oscuro, lleno de razonamientos humanos.
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0: ¿Sabías que la Biblia dice así?
1: El pastor Almeida te lo dirá.
2: El texto bíblico de hoy.
3: La Biblia dice:
4: claman los justos y Jehová oye y los libra de todas sus angustias. Salmos 34:17.
5: Así dice la Biblia.
2: Este fue el versículo bíblico de hoy.

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las familias del norte y a Nabucodonosor, rey de Babilonia, y los pondré contra esta tierra y la destruiré por completo.

0: El séptimo día del quinto mes, en el decimonoveno año de Nabucodonosor, rey de Babilonia, el comandante de la guardia imperial llegó a Jerusalén. Prendió fuego al templo del Señor, al palacio real y a todas las casas de Jerusalén. Prendió fuego a todos los edificios importantes. El ejército entero de Babilonia derribó los muros que rodeaban Jerusalén y desterró a las personas que quedaban en la ciudad.
1: La paz sea contigo, maestro.
2: La paz sea contigo, Eleazar.

0: Eleazar, Gemarías, ustedes entregarán el mensaje. Esto es lo que el Señor Todopoderoso, el Dios de Israel, les dice a todos los que fueron desterrados de Jerusalén a Babilonia.
1: ¿Babilonia?
0: Lo llevarán allí con prisa. Busquen a los ancianos, sacerdotes y profetas exiliados allí. El camino a Babilonia tiene muchos peligros, aún dentro del campamento de Israel. Aquellos que fingen ser profetas siembran mentiras entre nuestro pueblo. Ruego a Dios que los guíe con seguridad.

0: Babilonia.
1: Nunca vi un lugar parecido.
2: La riqueza de este lugar, mientras nuestro pueblo vive en tiendas en las afueras.
3: ¿Qué es lo que buscan aquí?
2: A los ancianos, sacerdotes y profetas de Israel. He venido a traerles la palabra del Señor.
3: El Señor habla a través de nosotros. ¿Por qué debo creerles?
4: Yo soy el profeta de Dios. ¿Por qué han venido?
2: Traigo la palabra del Señor de la mano del profeta Jeremías.
4: Reúnan al pueblo, a toda la gente.
3: Reúnan al pueblo,

0: Esto es lo que el Señor Todopoderoso, el Dios de Israel, dice a todos los que fueron llevados cautivos, a aquellos a quienes hice desterrar de Jerusalén a Babilonia.
1: ¿Esta no puede ser la palabra de Dios?
0: Construyan casas y habítenlas. Cultiven huertas y coman sus frutos. Cásense y tengan hijos e hijas. Casen a sus hijos y den a sus hijas como esposas para que también tengan hijos e hijas. Multiplíquense y no disminuyan. Busquen la paz y la prosperidad del país a donde los he llevado en exilio. Rueguen al Señor por la ciudad, porque su prosperidad será vuestra prosperidad.
1: ¿Rezar por Babilonia? ¿Por los gentiles que quemaron el templo de nuestro Dios? ¡No escuchen esta mentira!
0: Esto es lo que el Señor Todopoderoso, el Dios de Israel, dice. No se dejen engañar por los profetas y los impostores que están entre ustedes. Ellos profetizan mentiras en mi nombre. Yo no los he enviado, dice el Señor. Así habla el Señor. Cuando se hayan cumplido 70 años en Babilonia, los visitaré y cumpliré mi misericordiosa promesa de hacerlos volver a su tierra. ¡Jerusalén!

conozco los planes que tengo para ustedes, dice el Señor. Planes de prosperidad y no de desgracia. Planes de esperanza y un porvenir. Entonces, cuando me llamen y supliquen en mi nombre, yo los escucharé. Y cuando me busquen, me encontrarán. Cuando me busquen de todo corazón. La lectura de las palabras del Señor escritas por Jeremías comenzó a transformar a nuestro pueblo. Empezamos a construir, a cultivar y a comer los frutos que producimos. La canción del matrimonio volvió a oírse en nuestro campamento y comenzamos a multiplicarnos.

0: Comenzamos a hacer las paces con nuestros captores.
1: Necesitamos heno para los caballos.
0: Y hasta rogamos por el país de Babilonia. Comenzamos a prosperar tal como ellos prosperaban.

0: Y cuando se cumplió el tiempo, regresamos a Jerusalén. Regresamos muchos porque nos habíamos multiplicado. Y regresamos con esperanza y un porvenir.
1: Me dejaré encontrar, afirma el Señor, y los haré volver del cautiverio. Yo los reuniré de todas las naciones y de todos los lugares a donde los haya expulsado, y los haré volver al lugar del cual los deporté.

0: las amonestaciones a tu vida de parte de Dios en estos últimos días.
1: El que diga que tiene comunión con Dios y que oye la voz de Dios teniendo una vida de adulterio, de engaño y de mentira, quiero aclararte, amigo mío, que no es a Dios el que está escuchando, es al diablo. Porque Dios no se asocia con el pecado. Él es santo, santo, santo. El único tres veces de Dios. Santo, santo, santo. No es poderoso, poderoso, es santísimo.

Te acompaña Jessica desde nuestras cabinas centrales. Permítame decirles que Jesús, en el pozo de Jacob, junto a la samaritana, profundizó para abordar el problema que aquella mujer cargaba por años. Hoy nosotros hemos dejado el pasado atrás para decirte que Jesús es la fuente de agua que salta para vida eterna. Ahora, seleccionamos otra melodía y la sonamos a la altura de las grandes emisoras. Somos Radio Chaddai, es

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3: Iglesias del Ateísmo. Cada día, nuestros niños entran en las salas de sus clases financiadas por nuestros gobiernos para aprender matemáticas, biología, etc. Pero también se les enseña mucho el naturalismo. Y eso se le puede llamar iglesias del ateísmo porque allá están adoctrinando a los niños. El naturalismo y el ateísmo, en forma de ideas evolucionistas y moralidad relativa, se enseña exclusivamente en las escuelas del gobierno en nuestras naciones. Si sus hijos asisten a una escuela pública, ¿están equipados para hacerle frente a la constante enseñanza atea? Las escuelas públicas no son neutrales. A excepción de unos pocos cristianos que son misioneros allí, estos lugares están adoctrinando a los niños de forma activa en la religión antidios del ateísmo.
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1: Burro le dijo al tigre, la hierba es azul. El tigre respondió, no, la hierba es verde. La discusión se intensificó y ambos decidieron llevar el asunto ante el rey de la selva, el león, para que arbitrara la disputa. Antes de llegar al claro donde el león estaba sentado en su trono, el burro comenzó a gritar, «Majestad, ¿es cierto que la hierba es azul?» El león respondió, «Sí, la hierba es azul». El burro, emocionado, continuó, «El tigre no está de acuerdo conmigo, me contradice y me molesta. Por favor, castígalo». El rey entonces declaró, «El tigre será castigado con 5 años de silencio». El burro, eufórico, siguió su camino repitiendo en voz alta, «La hierba es azul, la hierba es azul». El tigre aceptó el castigo, pero antes preguntó al león, «Majestad, ¿por qué me castigó si en realidad la hierba es verde?». El león respondió con calma, «Sí, la hierba es verde». El tigre, confundido, insistió, «Entonces, ¿por qué me castigó?». El león explicó, «Tu castigo no tiene nada que ver con el color de la hierba. Fuiste castigado porque alguien inteligente y sabio como tú no debería perder el tiempo

0: mucho más. No respondas al necio conforme a su necedad, para que no te hagas semejante a él. Proverbios 26:4.
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la iglesia se va. Los muertos en Cristo resucitarán primero. Y luego los que están vivos parten y se encuentran con Cristo en las nubes. Inmediatamente aparece el jinete del caballo blanco, el anticristo. Y ahora comienza la gran tribulación, que dice la Biblia que no ha habido otra como esa. Un día de espanto que jamás ha vivido el planeta. En el mundo entero va a haber esta situación. Por la televisión van a decir, han desaparecido.

miles de personas, millones de personas en todos los países van a pensar que ha sido un ataque extraterrestre. Y entonces las Naciones Unidas se van a unir y van a escoger a un gobernante que gobierne el mundo. Ese será el anticristo. Ese último gobernante para este planeta. El anticristo va a predicar a través de los medios de comunicación al mundo entero. Y les va a decir a toda la gente: no sabemos cuántos han desaparecido, pero vamos a hacer un censo mundial. Y van a ir casa por casa para ver cuántos han desaparecido de cada familia. Y todos en sus casas van a ponerse el microchip obligatoriamente. Y nadie va a poder comprar ni vender. Vamos a desaparecer el narcotráfico. Vamos a desaparecer los robos, los secuestros. Y le van a llamar la bestia. El gobierno de la bestia. Y entonces establece la marca de la bestia. La establece. Por todas partes van a poner una marca, o en la frente o en la mano. Y nadie va a poder comprar ni vender, sino el que tenga la marca. El microchip en la mano. En las empresas, en las casas, hermano, por todo lugar, usted lo usará. Dice el Berichí del 666. ¿Dónde está escrito eso, pastor? Apocalipsis capítulo 13, versos 16 y 17. Y hacía que todos, pequeños y grandes, ricos y pobres, libres y esclavos, se pusiesen una marca en la mano derecha o en la frente, y que ninguno pudiese comprar ni vender, sino el que tuviese la marca o el nombre de la bestia o el número de su nombre. Hermano, esto ya se está sintiendo. Muchas discotecas de Europa, hemos visto ayer, ya no usan moneda, están usando el microchip. Se ponen el microchip y eso, con eso entran a la discoteca, con eso consumen. Pero ¿qué más, pastor? Hermano, no va a pasar mucho tiempo si ya las naciones están uniendo para desaparecer los DNI. Van a usar microchip. Se acerca Cristo. No es casualidad. En todas partes del mundo se habla de esto. Ahora va a ser obligatorio.

Todo tiene su tiempo, mi hermano, mi amigo. Ten paciencia. Dios sabe lo que es mejor para ti. Y su tiempo es perfecto. Únicamente, espera y confía en Dios. Permanezca en sintonía. Viene mucha música edificante.

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1: Llegaste tarde. ¿Eso no eres tú?
2: Sí, mi auto dejó de funcionar. No sé qué hacer.
1: ¿Cuál es el problema?
2: Bueno, hice que mi auto fuera remolcado, pero no tengo dinero.
1: ¿Has pensado en orar?
2: Estás bromeando. ¿Qué solucionará eso?
1: Dios puede hacer algo especial por ti.
2: Esa idea no fue tan buena.
1: No te desanimes. Dios todavía hace milagros.
2: ¿Sí? A ver, nombra uno.
1: Bueno, tengo un amigo que fue alcohólico. Cuando invitó a Jesús a tomar el control, él cambió su gusto, lo hizo sobrio y también restauró su matrimonio.
2: ¿Es verdad?
1: Sí, y un vecino que tomaba drogas y casi murió, pero confió en Jesucristo y ahora es libre del hábito y vive una vida productiva.
2: Me has convencido. Así que Dios todavía hace milagros.
1: Y te puede ayudar si tú también te humillas bajo su autoridad.
2: Pensaré acerca de eso.
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0: Usa tu sonrisa para cambiar al mundo. No dejes que el mundo cambie tu sonrisa. Hola, yo soy Almeida, educando.
1: La pregunta de hoy viene de uno de los versículos más conocidos y más citados en todas las Escrituras. Estoy hablando de Filipenses capítulo 4, versículo 13, el cual dice: todo lo puedo en Cristo que me fortalece. En estos días ese versículo lo vemos en playeras y joyería, frecuentemente citado por creyentes que enfrentan una tarea difícil. Pero, John, ¿realmente ese versículo está diciendo que los cristianos pueden hacer cualquier cosa?
2: Bueno, permíteme tomar un momento e invertir la manera de pensar tradicional de «todo lo puedo en Cristo que me fortalece». Algunas veces la gente cree que significa que puedes anotar más jonrones o anotar más touchdowns o lo que sea, alcanzar más en tu negocio porque eres cristiano. No significa eso en absoluto. En el contexto, Pablo está diciendo, puedo sufrir más cosas. Él dice, miren, sé cómo estar satisfecho sin nada, sé cómo estarlo con todo. Estoy contento con cualquier cosa. Lo que realmente está diciendo en estas palabras es, puedo sobrevivir cualquier cosa. Puedo sobrevivir los buenos tiempos sin volverme orgulloso y vivir para satisfacerme a mí mismo. Puedo sobrevivir los tiempos malos sin amargarme y quejarme. Puedo sobrevivir cualquier cosa. Literalmente puedo atravesar triunfalmente todo tipo de experiencias en la vida, porque Cristo me fortalece. La ilusión de que puedes hacer lo que quieras, continuamente se le enseña a la gente en nuestra cultura, y simplemente no es verdad, y tener a Cristo no cambia eso. No puedes hacer todo lo que quieres hacer, humanamente hablando, pero puedes soportar cualquier cosa que enfrentas con la fortaleza de Cristo.

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1: No existe naturaleza que el terror a nosotros siembre, pero Puerto Rico nunca va a olvidar ese 20 de septiembre.

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2: Hola, yo soy Emilio Reyes. Si te has preguntado, ¿cómo puedo saber si todavía Dios está en el control de todas las cosas? Presta atención, pues hay una respuesta para tu vida. Porque el Señor nuestro Dios va con nosotros para pelear por nosotros contra nuestros enemigos, para salvarnos. Porque yo, el Señor, no cambio, por esto no han sido consumidos. Este plan mío no es como ustedes los trazarían, ni mis pensamientos son como los suyos, porque así como el cielo es más alto que la tierra, mis caminos y mis pensamientos son más elevados que los suyos. El Señor está en su santo templo y aún reina desde el cielo. Él observa atentamente cuanto ocurre aquí en la tierra. Del Señor es la tierra y su plenitud, el mundo y los que en él habitan.
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0: ¿Sabías que la Biblia dice así?
1: El pastor Almeida te lo dirá.
2: El texto bíblico de hoy.
3: La Biblia dice:
4: la religión pura y sin mancha delante de Dios el Padre es esta: visitar a los huérfanos y a las viudas en sus tribulaciones y guardarse sin mancha del mundo. Santiago capítulo 1, versículo 27.
5: Así dice la Biblia.
2: Este fue el versículo bíblico de hoy.

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2: Hoy presentamos
3: el libro de Miqueas, capítulo 4.
4: En los últimos días, el monte de la casa del Señor será el más alto de todos, el lugar más importante de la tierra. Se levantará por encima de las demás colinas, y gente del mundo entero acudirá allí para adorar. Vendrá gente de muchas naciones y dirá: «Vengan, subamos al monte del Señor, a la casa del Dios de Jacob. Allí Él nos enseñará sus caminos y andaremos en sus sendas». Pues la enseñanza del Señor saldrá de Sion, su palabra de Jerusalén. El Señor mediará entre los pueblos y resolverá conflictos entre naciones poderosas y lejanas. Ellos forjarán sus espadas para convertirlas en rejas de arado y sus lanzas en podaderas. No peleará más nación contra nación, ni seguirán entrenándose para la guerra. Todos vivirán en paz y prosperidad, disfrutarán de sus propias vides e higueras, porque no habrá nada que temer. El Señor de los ejércitos celestiales ha hecho esta promesa. Aunque las naciones que nos rodean sigan a sus ídolos, nosotros seguiremos al Señor, nuestro Dios, por siempre y para siempre. En aquel día venidero, dice el Señor, reuniré a los lisiados, a los que fueron desterrados y a quienes he llenado de profundo dolor. Los que son débiles sobrevivirán como un remanente. Los que fueron desterrados volverán a ser una nación poderosa. Entonces, yo, el Señor, desde Jerusalén gobernaré como su rey para siempre. En cuanto a ti, Jerusalén, ciudadela del pueblo de Dios, recuperarás tu fuerza y poder soberano. El reino será restaurado a mi muy amada Jerusalén. Ahora pues, ¿por qué gritas de terror? ¿Acaso no tienes rey que te dirija? ¿Han muerto todos tus sabios? El dolor te ha apresado como a una mujer durante el parto. Retuérzanse y giman como una mujer con dolores de parto. Ustedes, habitantes de Jerusalén, porque ahora tendrán que salir de esta ciudad para vivir en campos abiertos. Pronto serán enviados al destierro, a la lejana Babilonia. Pero allí el Señor los rescatará. Él los redimirá de las garras de sus enemigos. Ahora muchas naciones se han reunido contra ustedes. ¡Que sean profanados!, dicen ellos. ¡Seamos testigos de la destrucción de Jerusalén! Pero estas naciones no conocen los pensamientos del Señor,

entienden su plan. No saben que las está reuniendo para golpearlas y pisotearlas como a gavillas de grano en el campo de trillar. ¡Levántate y aplasta a las naciones! ¡Oh, Jerusalén!, dice el Señor. Pues te daré cuernos de hierro y pezuñas de bronce para que pisotees a muchas naciones hasta reducirlas a polvo. Presentarás al Señor las riquezas malhabidas de esas naciones, sus tesoros al Señor de toda la tierra.

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0: Juan Carlos Harrigan te revela por qué el cristiano no sale de la pobreza.
1: Uno de los problemas por los cuales muchos cristianos no pueden salir de la pobreza no es porque Dios no esté con ellos, es porque no siguen las reglas espirituales. Entonces, recuérdate, Dios puede estar contigo. El hecho de que esté contigo no significa que te va a bendecir a pesar de tu no obedecer. Sácatelo de la mente. Él es sumamente justo y su justicia está con él. Él puede estar contigo, acariciarte, tú sentir su presencia, pero la prosperidad que él quiere darte exige unos principios que tú tienes que hacer.
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0: El crujido de la pelota al golpear el bate me hizo saltar de la silla. La bola se abrió camino por el jardín central y pasó por primera, segunda, y todos a mi alrededor lo único que podían escuchar era: ese es mi hijo, ese es mi hijo. Hace más de 2000 años, otro pedazo de madera fue golpeado, pero esta vez por un clavo martillaron las manos de nuestro Señor Jesucristo en la cruz. En un solo acto de misericordia, nuestro Señor tomó todos los pecados del mundo entero para que pudiéramos, si es que así lo decidimos, ser hijos e hijas de nuestro Padre Celestial. Ese día, creo que el corazón de Dios se quebrantó con el sufrimiento de su Hijo y tal vez hasta dijo: ese es mi Hijo. Dios puede decir lo mismo de nosotros: ese es mi Hijo.
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1: Un país no es rico porque tenga diamantes o petróleo.
2: Entonces dígame, ¿cuándo un país es rico?
1: Un país es rico porque tiene educación. Educación significa que aunque puedas robar, no robas. Educación significa que tú vas pasando por la calle, la acera es estrecha, y tú te bajas y dices, disculpe. Educación es que, aunque vas a pagar la factura de una tienda o de un restaurante, dices gracias cuando te la traen. Das propina, y cuando te devuelven lo último que te devuelvan, vuelves a decir gracias. Cuando un pueblo tiene eso, cuando un pueblo tiene educación, un pueblo es rico.
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0: radio te informa la hora, son las 8, en punto.
1: 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Escucha esto.
2: ¿Qué estaba haciendo Jacob en el vientre? Luchando, estaba peleando y no se dio por vencido. ¿Qué fue lo que hizo Jacob allí en Mahanaim?

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1: No teníamos mucho para darles. Los tiempos eran difíciles y no se vendía demasiado. Recuerdo una vez que entró una señora mayor que parecía estar bastante malhumorada. Pidió 4 panes, pero solo tenía dinero para 3. Pero mi madre hizo algo más. Me pidió que pusiera otros 2 panes en la bolsa de aquella señora. Poco después me enteré de que era una familia necesitada.
2: La generosidad, pásala.
1: Hicimos lo correcto aquel día.
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0: Estamos a un hilo de ver a una generación entera entrando en el infierno. Solo Jesucristo es el arca de escape. Pero ¿qué hacemos ante esta triste realidad? Es una pura abominación dentro de la mayoría de llamadas iglesias, especialmente de la que se dice ser cristiana. Pedofilia, adulterios, fornicación, divorcios, robo, herejías, mentiras, engaño, idolatría, borracheras, aberraciones, apostasía. Son muchas las cosas que están aconteciendo dentro y fuera de los templos. Líderes divirtiendo a sus feligreses como payasos, bailando en la pura carne en los altares como si fuera una discoteca. Y por ende, ministros buscando tener el mejor de los títulos eclesiásticos. Ya no se ora como antes. No se ayuna, como en el pasado. Ahora solo son actividades sociales. Hoy tenemos por doquier equipos electrónicos con la mayor tecnología jamás vista en la historia. Pero nuestros altares continúan vacíos. Ya no quieren ser llamados pastores. Ahora quieren ser llamados apóstoles y profetas. Y los miembros siendo simples espectadores. Llegamos a una triste situación. Debemos evangelizar a los evangélicos. Por nuestro gran pecado, estamos todos provocando como nación el justo juicio de Dios. Y si los días no se acortaren, nadie será salvo. Una cosa sabemos con seguridad: Jesucristo retorna como ladrón en la noche, como prometió, para buscar su iglesia. En cualquier momento esto sucederá. ¿Estás preparado? Debes tener el boleto a la mano para ese viaje de gloria. El viaje se llama arrebatamiento. Hola, yo soy Almeida, educando.
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2: Denzel Hayes Washington nació en Nueva York de humildes orígenes. Su padre era un sencillo pastor evangélico, mientras que su madre trabajaba en un salón de belleza. La infancia de Denzel transcurrió en medio de la estrechez económica, pero eso no le hizo perder la esperanza de una mejor vida. Él estudió periodismo en la universidad, así como artes escénicas en el Conservatorio Americano de Teatro. Su debut en el cine ocurrió cuando tenía 11 años. Luego, iniciaría la carrera profesional de una de las estrellas más prestigiosas del mundo, ganador de 2 premios Oscar y 2 Globos de Oro, entre otros. Denzel es el actor mejor pagado del mundo, liderando la lista anual de los 10 actores con mayores ingresos del 2020. El afamado actor es una de las celebridades con más inversiones inteligentes. ¿Sabes cuál es la principal causa del fracaso? Abandonar demasiado pronto. Es posible que te hayas encontrado frente a un gran muro, el cual te separa de tu meta. Y posiblemente puedes ya superar otros obstáculos,

0: no a uno. Pero a pesar de tanto esfuerzo, todavía no has logrado lo que persigues. Tal vez estés pensando en abandonar. O si no lo has hecho todavía, seguro que aparecerá la tentación de hacerlo. La persona perseverante siempre termina lo que ha empezado. Es decidida y tiene una voluntad firme. Si te planteas un propósito y luchas contra viento y marea para conseguirlo, ya tienes lo necesario para alcanzarlo. Triunfarás. Santiago el apóstol en la Biblia dice que es dichoso el que resiste la tentación, porque al salir aprobado recibirá la corona de la vida que Dios ha prometido a quienes le aman.
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2: En este tiempo podemos encontrar líderes entusiastas, apasionados, maestros de motivación, expertos en desarrollo de visión, de estrategia y de ejecución. Todo este conocimiento es parte de la evolución en la experiencia lograda sobre liderazgo. Sin embargo, cada vez hay más iglesias, organizaciones y empresas que se cierran o apenas subsisten con un impacto tibio o nulo en la comunidad. El liderazgo se ha enfocado mucho en lo que los líderes hacen y cómo lo hacen, pero hay poca atención a lo que los líderes creen. Si a nuestros líderes no los impulsan apasionadamente las creencias correctas, si carecen de un centro gravitacional en la verdad, en la obediencia a los principios divinos y en el amor a Dios y a los demás, no iremos a ninguna parte. Por ello, cultivar las creencias correctas afirma el ejercicio de liderazgo, convirtiéndolo a líder tanto en compañero de aprendizaje como en maestro de quienes lidera. Así que es determinante poner atención a lo que el líder cree. Toda creencia supone también una propuesta de transformación o cambio y de esperanza. Si crees, puedes ver la grandeza de Dios en las pequeñas y grandes cosas, dijo Jesús. Dondequiera que los líderes cristianos tengan su campo de acción, en la iglesia o en el mundo secular, su liderazgo debería estar impulsado por su convicción característicamente cristiana, expresa de su lado el autor Albert Moller.
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5: El hombre que te corrige es porque te ama. No está para aplaudirte en todo, sino para ayudarte a crecer. Aunque le duela tu reacción, te dice lo que necesitas oír. No busca quedar bien, busca que estés bien. El amor real no es cómodo, es valiente. Y si te corrige, es porque quiere verte mejor.
6: La solución es Cristo en tu vida. Lee la Biblia.
7: ¿Por qué el Espíritu Santo vino sobre Jesús en forma de paloma? Las palomas tienen tanto en su lado izquierdo como en su lado derecho 9 plumas principales y en su cola tienen 5 plumas principales que les dan sentido y dirección. En Gálatas capítulo 5 encontramos el fruto del Espíritu en 9 manifestaciones: amor, gozo, paz, paciencia, benignidad, bondad, fe, mansedumbre y templanza. Pero también en Corintios 12 encontramos los 9 dones: milagros, sanidades, profecía, ciencia, fe, lenguas, interpretación de lenguas, discernimiento de espíritus y sabiduría. Pero también encontramos en Efesios los 5 ministerios: apóstoles, profetas, evangelistas, pastores y maestros. Y todo eso es gracias al Espíritu Santo. Que Dios te bendiga.
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Dios, estoy feliz, chicas. Somos más de 2,000 personas conectadas.

0: estos instantes que vivimos es un buen momento para recordar que Dios es nuestro amparo y fortaleza. Aprovechemos este tiempo para refugiarnos en nuestro Dios Todopoderoso y así fortalecer nuestra fe.
1: Nada es difícil para Dios.
0: La Biblia nos dice: yo les he dicho estas cosas para que en mí hallen paz. En este mundo afrontarán aflicciones, pero anímense. Yo he vencido al mundo. Juan 16:30.

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2: Hoy presentamos la vida, hechos y acontecimientos de la vida de Job.
3: Capítulo 30.
4: Sin embargo, ahora, los que son más jóvenes que yo se burlan de mí. Jóvenes cuyos padres no son dignos de correr con mis perros ovejeros. ¿De qué me sirven esos pobres desgraciados? Están demacrados por la pobreza y el hambre. Escarban el suelo seco en tierras baldías y desoladas. Arrancan verduras silvestres de entre los arbustos y comen de las raíces de los árboles de retama. Son expulsados de la sociedad y la gente les grita como si fueran ladrones. Así que ahora viven en barrancos aterradores, en cuevas y entre las rocas. Suenan como animales aullando entre los arbustos, apiñados debajo de las ortigas. Ellos son necios, hijos de nadie, gentuza de la sociedad. Y ahora se burlan de mí con canciones vulgares. ¡Se mofan de mí! Me desprecian y no se me acercan, excepto para escupirme en la cara. Pues Dios ha cortado la cuerda de mi arco. Me ha humillado, y por eso ellos ya no se contienen. Esa gentuza se me opone descaradamente. Me arroja al suelo y tiende trampas a mis pies. Me cierra el camino y hace todo lo posible para destruirme. Sabe que no tengo quien me ayude. Me ataca por todos lados. Me asalta cuando estoy abatido. Vivo aterrorizado. Mi honor ha volado con el viento y mi prosperidad se ha desvanecido como una nube. Y ahora la vida se me escapa. La depresión me persigue durante el día. De noche, mis huesos se llenan de dolor que me atormenta incesantemente. Con mano fuerte, Dios me agarra de la camisa. Me toma del cuello de mi abrigo. Me ha lanzado al barro. No soy más que polvo y ceniza. Clamo a ti, oh Dios, pero no respondes. Estoy delante de ti, pero ni siquiera miras. Te has vuelto cruel conmigo. Utilizas tu poder para atormentarme. Me lanzas al torbellino y me destruyes en la tormenta. Y sé que me envías a la muerte, el destino de todos los que viven. Por cierto que nadie se pondrá en contra del necesitado cuando clama por ayuda en medio de su miseria. ¿No lloraba yo por los que estaban en apuros? ¿No me lamentaba profundamente por los necesitados? Entonces busqué el bien, pero en su lugar me vino el mal. Esperaba la luz, pero cayó la oscuridad. Mi corazón está atribulado e inquieto. Me atormentan los días de sufrimiento. Camino en penumbra, sin la luz del sol. Clamo por ayuda en la plaza pública, pero me consideran hermano de los chacales y compañero de los búhos. Mi piel se ha oscurecido y mis huesos arden de fiebre. Mi arpa toca música triste y mi flauta acompaña a los que lloran.

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0: septiembre 20, 2017, Puerto Rico vivió la devastación climatológica más significativa de su historia. Pero declaramos juntos que Puerto Rico está de pie y levantamos un clamor de júbilo y agradecimiento a Dios por nuestra protección en esta nueva temporada.
1: Evangelista Jorge Rastri.
2: Puesto los ojos en Jesús, no en los predicadores, en Jesús que no falla, que no miente.
3: Pastor y evangelista William Almeida.
4: Yo quiero decirte que Dios no se ha olvidado de ti. Yo quiero decirte que Dios no te está ignorando. Dios está consciente de tu sufrimiento. Dios está consciente de tu amargura. Dios está consciente de tu

tal vez estás pasando por el trapiche, estás pasando por la piedra, estás pasando por el embudo, estás pasando por la vajilla, estás pasando por el fuego, pero Dios no se ha alejado de ti. Él está como poderoso gigante. Bien dijo Jehová a través del profeta Jeremías: clama a mí.

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1: Gracias por colaborar con nosotros para impulsar el amor de Dios en todo el mundo. 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Y ahora seguimos con más música que edifica.

0: una vez más a Siempre Amigas. Quizás estás pasando por un momento difícil en tu vida laboral, en el que piensas que quizás estás cansada de tu trabajo y que has estado en el mismo durante muchos años. Quizás piensas que es momento de cambiar de empleo o de buscar otra ocupación. Hoy compartiremos contigo algunas ideas que te pueden ayudar a entender si deberías dejar tu trabajo o no.
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0: La primera de las señales que pueden ayudarte a entender que es hora de cambiar de trabajo es la productividad. Si has detectado que en las últimas semanas tu productividad ha disminuido, no te concentras y te resulta imposible encontrar la solución a problemas habituales, no lo pienses más y cambia de empleo. Número 2. Estrés. Otra señal clara de que debes cambiar de empleo es si vives en un estado constante de ansiedad, estrés e infelicidad. Has llegado a un punto en el que no tienes momentos de descanso y te lamentas por tener que ir al trabajo. Número 3. Compañeros. Desempeñarte en un ambiente laboral amigable es indispensable para que puedas desarrollar todas tus actividades satisfactoriamente. Si no gozas de estas condiciones y tus compañeros de trabajo te resultan insufribles, es momento de que busques otro empleo. Recuerda que los chismes, rumores y malos tratos son tóxicos. Número 4. Pasión. Esta es la señal a la que más atención debes prestar, porque si no disfrutas lo que haces, es mejor que dejes ese empleo. Busca algo que te inspire y te haga sentir lleno de vida, una actividad que te anime a levantarte todas las mañanas. Número 5. Ausentismo. ¿Cuántas veces has fallado en el último bimestre? Si ha sido más veces de las que quieres reconocer, es momento de que cambies de empleo. Ten presente que el estrés laboral puede afectar tu salud y desencadenar varios padecimientos, así que sería conveniente que analices cuál es la causa de tus males. Recordemos finalmente las palabras de Jesús cuando dijo: «Vengan a mí todos ustedes, los agotados de tanto trabajar, que yo los haré descansar. Lleven mi yugo sobre ustedes y aprendan de mí que soy manso y humilde de corazón, y hallarán descanso para su alma, porque mi yugo es fácil y mi carga es liviana». Si estamos pasando por momentos difíciles a nivel laboral en nuestra vida, dejemos esas cargas a los pies de nuestro amado Señor Jesús. Él nos indicará qué es lo mejor que podemos hacer para salir de aquello.
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4: Antes me daba miedo perder personas. Ahora me da miedo perder mi tiempo con personas que no merecen estar en mi vida. Aprendí que no todo el que te sonríe te quiere, y no todo el que te abraza te aprecia. Grábate esto. Trabaja por lo tuyo. Trata bien a todo el mundo, pero no esperes nada de nadie. Porque mientras tengas algo que dar, todos te buscan. Pero el día que no puedas, ese día te das cuenta de quién realmente valía la pena. La gente olvida rápido los favores, pero nunca olvida cuando dejas de hacerlos. Por eso ahora camino solo, sin rencor, pero con memoria. Ya no me duele soltar, me duele haber confiado tanto. Y entendí algo. No necesitas a nadie para brillar, solo tener paz contigo mismo. Así que enfócate en ti, en tus metas, en tu crecimiento. Hoy tengo menos gente, pero más paz. Y entendí que cuando ayudas mucho, te toman por tonto. Y cuando dices que no, te conviertan en el malo. Pero me da igual, prefiero quedarme solo que rodeado de falsos.
5: De entretenimiento. Créanlo o no, el gobierno de Corea del Norte cuenta con su propia brigada del placer llamada Kipumho. Se trata de una colección de grupos compuestos por unas 2.000 mujeres y niñas, supuestamente mantenidas por el líder de Corea del Norte. Su único propósito es proporcionar entretenimiento, incluido el de carácter sexual, a los altos funcionarios del Partido de los Trabajadores de Corea, sus familias y algunos distinguidos invitados. Fuera de Corea del Norte se sabe muy poco acerca del Kipumho. La mayoría de los informes sobre este grupo de mujeres jóvenes dedicadas al placer se basan en testimonios proporcionados por personas que desertaron del país. Una persona en particular es Mi Hyang, quien le contó a la revista Marie Claire que había sido miembro del Kipumho. Kenji Fujimoto, que fue el chef personal de Kim Jong-il, también proporcionó información. Según el periodista británico Jasper Becker, un antiguo guardaespaldas le reveló que cada grupo de placer se componía de tres equipos. el Manjokjo, que es un equipo de satisfacción, el Hangbokjo, un equipo de felicidad, y el Gamujo, un equipo de baile y canto. Además, según un libro basado en entrevistas con personas que lograron escapar de Corea del Norte, se descubrió que niñas de todo el país eran reclutadas como miembros del Kipumjo, según los criterios del gobierno. Como prueba de esto está el testimonio de Suki Kim, una periodista estadounidense que vivió encubierta en Corea del Norte y reveló que las escuelas mismas recomendaban a las adolescentes adecuadas. Y a cambio de esto, los padres de las adolescentes o niñas recibían dinero y un estatus mejor. Según los informes, los miembros seleccionados del Kipumjo debían someterse a un riguroso entrenamiento. Y cuando las mujeres se retiraban del Kipumjo a los 22 años, se casaban con miembros de la élite del país.
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1: A final de cuentas, Jesucristo está con los brazos abiertos diciendo: venid a mí todos los que estáis trabajados y cansados. ¿Estás cansado de luchar y luchar para salvar tu matrimonio? Ven a Jesús. ¿Estás cansado de luchar para salir de las deudas en que te has metido? Ven a Jesús. ¿Estás cansado de luchar para vencer los vicios que están destruyendo tu vida? Ven a Jesús. ¿Estás cansado de luchar para salvar a tus hijos de las drogas? Ven a Jesús. Jesús es la solución. Ven a Él. ¿Estás aquí? ¿No tienes más ganas de vivir? ¿Estás perdido? ¿Quieres solución? Es simple, da media vuelta, vuelve a Jesucristo. A final de cuentas, querido, para venir aquí, nadie te obligó. Porque el diablo te puede tentar, pero amarrarte con una cuerda y traer para aquí no puede. Tú viniste porque quisiste. Pero hay otra cosa. Cuando tú quieras regresar para allá, el diablo tampoco tiene poder para retenerte. Dios respeta tu voluntad. Dios respetó tu voluntad cuando te viniste y va a respetar tu voluntad cuando quieras regresar. Porque Dios podría amarrarte una cuerda y jalarte, pero no lo va a hacer. Dice: he aquí, estoy a la puerta de tu corazón y te llamo. Ábreme, déjame entrar. Ven a mí, entrégate a mí. Dios respeta tu voluntad. Entonces tú llegas a la conclusión de que no vale la pena vivir lejos de Jesús, lejos de la vida, y decides regresar. Pero cuando estás volviendo, ahí sucede algo interesante. El diablo, que conoce bien la Biblia...
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1: Si tú piensas que solo los cristianos estudiamos la Biblia, estás equivocado. El diablo también conoce la Biblia y la domina bien. ¿Te acuerdas que cuando Jesucristo estuvo en el desierto, el diablo se fue a tentarlo con la Biblia abierta y le dijo: está escrito, escrito está, escrito está? El diablo es un diablo bíblico, el diablo conoce la Biblia. Entonces, cuando tú estás regresando a Jesucristo, el diablo viene con la Biblia abierta y le dice a Dios: yo estoy haciendo un cuadro para que tú entiendas un asunto teológico profundo. El diablo le dice a Jesús más o menos así, estoy ilustrando para que tú entiendas: Jesús, ¿lo vas a recibir a este miserable pecador que se vino aquí porque quiso? ¿Ahora lo vas a recibir de vuelta? Sí. Antes de recibirlo, dime una cosa. ¿Este libro es la Biblia? Sí. ¿Es tu palabra? Sí. ¿Y tu palabra es eterna? Sí. ¿Tu palabra no cambia? Sí. ¿Es verdadera? Sí. ¿Podemos confiar en tu palabra? Sí. Entonces dime una cosa, ¿qué dice aquí en Romanos 6:23? Mira, te lo voy a leer, si no te acuerdas, te voy a leer. Dice así: porque la paga del pecado es la muerte. ¿Tú lo inspiraste? Sí. ¿Esto es verdadero? Sí. ¿La paga del pecado es la muerte? Sí. ¿Y este tipo pecó o no pecó? Sí. ¿Y la paga del pecado es la muerte? Sí. Entonces este tiene que morir, ¿por qué lo estás recibiendo de vuelta? No se vino para aquí, no pecó. Y la Biblia no dice la paga del pecado es la muerte. Y tú no dices que tu palabra es eterna. Entonces este tiene que morir. ¿Y ahora qué hacemos? ¿Y ahora qué hacemos? Dios nos quiere recibir de vuelta.
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Amados oyentes, recuerde, el cristiano también falla, llora, tropieza, se cae y pierde las fuerzas, pero sabe a dónde ir cuando está en el suelo, y sabe en quién confiar para reponer sus fuerzas, levantarse y volver a empezar.

0: otra reflexión para hoy.
1: No toleres la flojera en tus hijos, porque el futuro no espera a nadie. Permitir que un niño sea flojo hoy es empujarlo hacia un mañana lleno de frustraciones. Un hijo que no aprende responsabilidad desde pequeño será un adulto que no sabrá enfrentar la vida. Por eso, enséñales desde temprano a recoger sus cosas, a hacer su cama, a ayudar en casa, a cumplir con lo que les corresponde. No se trata de castigo, se trata de construir carácter. Cada pequeña tarea que cumplen les da fuerza, confianza y sentido de propósito. Establece rutinas. El orden crea hábitos y los hábitos forman el futuro. Elogia su esfuerzo, celebra su constancia, pero también sé firme cuando no cumplan. El amor no está en permitirles todo, sino en prepararlos para todo. Sé ejemplo. Tus hijos seguirán lo que ven, no lo que escuchan. Si ven esfuerzo, aprenderán a esforzarse. Si ven responsabilidad, la adoptarán como propia. Porque un niño que aprende el valor del trabajo se convierte en un adulto que no le teme a los desafíos. No toleres la flojera, no porque seas estricto, sino porque los amas lo suficiente como para enseñarles lo que realmente importa.
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0: cuando era joven, solía sentirme inseguro cuando asistía a talleres de escritura. Miraba a mi alrededor y veía salas llenas de gigantes, personas con capacitación formal y años de experiencia. Y yo, nada. Pero lo que sí tenía era un oído formado por el lenguaje, el tono y la cadencia de la antigua versión Reina Valera de la Biblia del 1960. Era como mi armadura, por así decirlo, a la cual estaba acostumbrado. Permitir que la Biblia influyera en mi estilo de escritura y en mis palabras se convirtió en un gozo para mí y en esperanza para los que me escuchan. Escudriñando, parece que el joven pastor David se sintiera inseguro cuando se colocó la armadura de Saúl para pelear contra Goliat. Primero de Samuel, capítulo 17, versos 38 y 39. Porque no podía moverse, David comprendió que la armadura de un hombre puede ser una cárcel o problema para otro. Yo no puedo andar con esto, decía el joven David. Véase el versículo 39. Entonces, David confió en lo que conocía. Dios lo había preparado para ese momento con lo único que era necesario: la honda y las piedras a las que él estaba acostumbrado. El Señor lo usó para que el ejército de Israel se alegrara. Mi amigo, mi amiga, ¿alguna vez te sentiste inseguro, insegura y pensaste: si tan solo tuviera lo que tienen otros, mi vida sería diferente? Escucha, considera los dones y las experiencias que Dios te ha dado particularmente a ti y confía en esa armadura. Olvídate de la armadura ajena, olvídate de la armadura que no es la tuya. ¿Has pensado cómo podría tu armadura ser exactamente lo que necesitas para hoy? Piensa en esto. Hola, yo soy Almeida, educando.
1: Que nuestras vidas hagan que otros quieran saber por qué tenemos esperanza.
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1: El pensamiento de hoy está escrito por David McCaslin. David escribe: mientras me hospedaba en un hotel, noté una tarjeta sobre el escritorio de mi cuarto que decía: bienvenido. Nuestra oración es que tenga una estadía reposada y un viaje fructífero. Que el Señor lo bendiga y lo guarde, y que haga resplandecer su rostro sobre usted. Esa tarjeta de la compañía que administra el hotel hizo que quisiera saber más, así que entré en su sitio de internet y leí sobre su filosofía, solidez y valores. De manera encantadora, ellos buscan la excelencia y ponen en práctica su fe en el lugar de trabajo. Su filosofía me recordó las palabras de Pedro a los seguidores de Jesús dispersos en Asia Menor. Los alentaba a demostrar su fe en Cristo en la sociedad en que vivían. Aunque enfrentaban amenazas y persecución, les dijo que no temieran. Santificad a Dios el Señor en vuestros corazones y estad siempre preparados para presentar defensa con mansedumbre y reverencia ante todo el que os demande razón de la esperanza que hay en vosotros. 1 Pedro 3:15. Un amigo mío llama a esto vivir un estilo de vida que exige una explicación. Independientemente de dónde vivimos o trabajamos, que Dios nos dé poder para poner en práctica nuestra fe, siempre dispuestos a responder con amabilidad y respeto a todo el que nos pregunte a qué se debe nuestra esperanza. Oremos juntos. Señor, quiero honrarte hoy con mi testimonio. En el nombre de Jesús oramos. Amén.

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4: ¿Podemos tener moralidad sin la palabra de Dios? Cada año, en toda Europa, más iglesias cierran sus puertas. Y cada vez menos personas dicen que son cristianos. Un estudio reciente quería ver si todo esto significaba que la moralidad estaba disminuyendo dentro de la iglesia. Y su respuesta fue, no, realmente no. Pero, ¿cómo definieron los investigadores la moral? Bueno, el aborto, la conducta homosexual, meramente fueron enlistados como acciones tradicionalmente ofensivas. Mientras que cosas como mentir y robar fueron etiquetadas como inmorales. Encontraron que muchos europeos aceptan el aborto y la conducta homosexual, pero la mayoría todavía piensa que el mentir y robar es malo. Así que realmente la moralidad ha disminuido mientras más personas han rechazado la palabra de Dios como base para el bien y el mal. Usemos la definición de Dios para la moralidad.
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0: ¿Sabías que la Biblia dice así?
1: El pastor Almeida te lo dirá.
0: El texto bíblico de hoy.
2: La Biblia dice:
3: Y ahora, hijitos, permaneced en él, para que cuando se manifieste, tengamos confianza, para que en su venida no nos alejemos de él avergonzados. Primera de Juan, capítulo 2, versículo 28.
4: Así dice la Biblia.
0: Este fue el versículo bíblico de hoy.

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2: Hoy presentamos la vida, hechos y acontecimientos de la vida de Job.
3: Capítulo 3.
4: Por fin habló Job y maldijo el día de su nacimiento. Dijo:
5: que sea borrado el día en que nací y la noche en que fui concebido. Que ese día se convierta en oscuridad. Que se pierda aún para Dios en las alturas y que ninguna luz brille en él. Que la oscuridad y la penumbra absoluta reclamen ese día para sí. Que una nube negra lo ensombrezca y la oscuridad lo llene de terror. Que esa noche sea borrada del calendario y que nunca más se cuente entre los días del año ni aparezca entre los meses. Que esa noche sea estéril, que no tenga ninguna alegría. Que maldigan ese día los expertos en maldiciones, los que con una maldición podrían despertar al Leviatán. Que las estrellas de la mañana de ese día permanezcan en oscuridad. Que en vano espere la luz y que nunca llegue a ver la aurora. Maldigo ese día por no haber cerrado el vientre de mi madre, por haberme dejado nacer para presenciar toda esta desgracia. ¿Por qué no nací muerto? ¿Por qué no morí al salir del vientre? ¿Por qué me pusieron en las rodillas de mi madre? ¿Por qué me alimentó con sus pechos? Si hubiera muerto al nacer, ahora descansaría en paz. Estaría dormido y en reposo. Descansaría con los reyes y con los primeros ministros del mundo, cuyos grandiosos edificios ahora yacen en ruinas. Descansaría junto a príncipes, ricos en oro, cuyos palacios estuvieron llenos de plata. ¿Por qué no me enterraron como a un niño que nace muerto, como a un niño que nunca vivió para ver la luz? Pues una vez muertos, los malvados no causan más problemas y los cansados encuentran reposo. Aún los cautivos logran tranquilidad en la muerte, donde no hay guardias que los maldigan. El rico y el pobre están allí, y el esclavo se libera de su dueño. ¡Oh! ¿Por qué dar luz a los desdichados y vida a los amargados? Ellos desean la muerte, pero no llega. Buscan la muerte con más fervor que a tesoro escondido. Se llenan de alegría cuando finalmente mueren, y se regocijan cuando llegan a la tumba. ¿Por qué dar vida a los que no tienen futuro, a quienes Dios ha rodeado de dificultades? No puedo comer a causa de mis suspiros. Mis gemidos...
6: La radio te informa la hora. Son las 11, en punto.
5: Lo que siempre había temido me ocurrió. Se hizo realidad lo que me horrorizaba. No tengo paz ni tranquilidad. No tengo descanso. Solo me vienen dificultades.

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1: Que nadie los engañe. Un falso profeta, ¿cómo se distingue de un profeta bíblico? Fácil. El falso profeta siempre te va a hablar de ti y de la tierra. Repito, ¿cómo conoces a un falso profeta y cómo conoces a un profeta bíblico? El falso profeta siempre te va a hablar de ti y de la tierra. El profeta bíblico siempre te va a hablar del cielo y que dejes el pecado. Mire, el falso profeta siempre te va a decir: serás bendecido, serás prosperado, irás a las naciones, pronto saldrán los papeles, pronto estarás en México, Dios te hará millonario, Dios te dará ese nuevo carro, Dios te dará de ti y de la tierra, de ti y de la tierra. Falso profeta. Profeta bíblico que te dice: deja el pecado, arrepiéntete, Cristo viene pronto, si sigues así no vas para el cielo, hoy es el día de salvación, Cristo está a las puertas. Profeta bíblico.
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1: Hay algo que nadie te dice sobre Lázaro. Jesús sabía que estaba enfermo. Le avisaron, le mandaron mensaje: Señor, el que amas está enfermo. Y Jesús no fue. Se quedó 2 días más donde estaba. 2 días más mientras Lázaro empeoraba. 2 días más mientras Marta y María lloraban. 2 días más mientras el túmulo se cerraba. Y cuando finalmente llegó, 4 días habían pasado. Marta salió corriendo y le dijo: Señor, si hubieras estado aquí. ¿Alguna vez dijiste eso? Dios, si hubieras llegado antes. Si hubieras respondido cuando te llamé. Si hubieras actuado cuando todavía había tiempo. Escucha lo que

Tal vez llevas 4 días en ese túmulo. Tal vez llevan 4 meses. Tal vez llevan 4 años. Y sientes que ya huele mal. Que ya es demasiado tarde. Que ya nadie puede hacer nada. Pero Jesús está parado frente a tu túmulo ahora mismo. No con lástima. No con disculpas. Con autoridad. Y está diciendo tu nombre. No el nombre de tu dolor. No el nombre de tu diagnóstico. No el nombre de tu fracaso. Tu nombre.

0: Jesús no llegó tarde. Llegó exactamente cuando Dios necesitaba que todo el mundo viera que Él no solo sana, Él resucita. No vino a mejorar tu situación, vino a pararse frente a lo que ya estaba muerto y hablarle, y lo muerto tuvo que obedecer. Tu túmulo no es tu final, es el escenario de tu milagro.
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0: consuela cuando sufre o pasa por momentos angustiosos, aunque amigos bien intencionados puedan asegurarle que todo saldrá bien, la persona que consuela de verdad es la que pone su brazo alrededor de nuestro hombro y nos dice: entiendo el dolor que estás sintiendo y sé que duele. Jesucristo es esa clase de consolador para nosotros. Vino al mundo como ser humano, experimentó dolor y sufrimiento y enfrentó tentación sin ceder al pecado. Él está a nuestro lado para ser nuestro amigo, nuestro sumo sacerdote, nuestro intercesor. ¿En quién se apoya usted en los tiempos de dificultad? Aunque muchas personas pueden decepcionarnos ofreciendo soluciones rápidas y fáciles para aliviar nuestro sufrimiento, Jesucristo entiende nuestro dolor y nos ofrece una compasión sin límites cuando venimos a Él.
1: Cuídate de los traidores. Un zorro estaba siendo perseguido por unos cazadores cuando llegó al sitio de un leñador y le suplicó que lo escondiera. El hombre le aconsejó que ingresara a su cabaña. Casi de inmediato llegaron los cazadores y le preguntaron al leñador si había visto al zorro. El leñador con la voz les dijo que no, pero con su mano disimuladamente señalaba la cabaña donde se había escondido el zorro. Los cazadores no comprendieron las señas de la mano y se confiaron únicamente en lo dicho con la palabra. El zorro, al verlos marcharse, salió sin decir nada. Al ver que el animal se iba en silencio, el leñador de inmediato le reprochó: zorro malagradecido, te ha ayudado y ahora te vas sin agradecer. El zorro se detuvo y con mucha serenidad le contestó: te hubiera dado las gracias si tus manos y tu boca hubieran dicho lo mismo. Con las palabras me simulabas ayudarme, pero con las manos me querías entregar. Moraleja: no niegues con tus actos lo que pregonas con tus palabras. Por eso es importante que aprendamos a saber en quién confiar, porque muchas veces la persona que te sonríe es la misma persona que te quiere ver abajo. Te quieren bien, pero no mejor que ellos. Te siguen en tus redes sociales, ven tus publicaciones, a veces te dan like, pero por dentro están que se mueren de envidia. Te siguen solo para estar atentos a lo que haces, a lo que publicas, y no porque en verdad te aprecien. Por eso, los amigos se cuentan con los dedos de la mano. Los amigos son los hermanos que uno elige. Son los que están contigo en las buenas, en las malas y en las peores. Todos los demás son simples conocidos y será la prueba del tiempo la que revele sus verdaderas intenciones. A veces, algunos solo están a tu alrededor porque sacan algún provecho, pero tan pronto ya no les eres útil, te abandonan. Incluso a veces la gente que te traiciona, que te envidia y que te quiere ver abajo están en la propia familia. Da lo mejor de ti. Sé leal con quienes te han demostrado lealtad. Confía en quienes confían en ti. Paga la amistad con amistad, porque todo el mundo reclama amistades verdaderas, pero ellos no son buenos amigos. Esta es la regla de la vida. Para tener buenos amigos, hay que ser un buen amigo. Y recuerda siempre, a veces caras vemos, corazones no sabemos.
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3: Escucha otra reflexión.
4: Si tu pareja te corrige, no pongas a la defensiva. No todo lo que te incomoda es un ataque. A veces es solo alguien que te ama y quiere verte crecer. En vez de molestarte, escúchalo. No estás en una competencia, estás en un equipo. Si no aceptas que te digan tus errores, ¿cómo esperas mejorar como persona y como pareja?

0: porque si Dios no perdonó a las ramas naturales, a ti tampoco te perdonará. Mira pues la bondad y la severidad de Dios. La severidad ciertamente para con los que cayeron, pero la bondad para contigo si permaneces en esa bondad. Pues de otra manera, tú también serás cortado. Y aun ellos, si no permanecieren en la incredulidad, serán injertados, pues poderoso es Dios para volveros a injertar. Pues si tú fuiste cortado del que por naturaleza es olivo silvestre, y contra naturaleza fuiste injertado en el buen olivo, ¿cuánto más estos, que son las ramas naturales, serán injertados en su propio olivo? Porque no quiero, hermanos, que ignoréis este misterio, para que no seáis arrogantes en cuanto a vosotros mismos, que ha acontecido a Israel endurecimiento en parte, hasta que haya entrado la plenitud de los gentiles, y luego todo Israel será salvo. Como está escrito, vendrá de Sión el libertador, que apartará de Jacob la impiedad. Y este será mi pacto con ellos, cuando yo quite sus pecados. Así que en cuanto al Evangelio, son enemigos por causa de vosotros, pero en cuanto a la elección, son amados a causa de los padres. Porque irrevocables son los dones y el llamamiento de Dios. Pues como vosotros, también en otro tiempo erais desobedientes a Dios, pero ahora habéis alcanzado misericordia por la desobediencia de ellos. Así también estos ahora han sido desobedientes, para que por la misericordia concedida a vosotros, ellos también alcancen misericordia. Porque Dios sujetó a todos en desobediencia, para tener misericordia de todos.
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0: tu nombre, Señor. Oh, levantamos tu nombre.
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1: Vamos a celebrar.
2: Todo o nada. No podemos decir que estamos siguiendo a Cristo y tener un pie en el mundo. O sea, decir que tenemos a Dios, que le servimos a Él y que vivimos para Cristo, pero lo menos que hacemos es cumplir su palabra y obedecer sus mandamientos, y adicional de eso, que nuestras acciones y actitudes sean malas. Nos engañamos nosotros mismos. Apocalipsis 13, 15, 16, Jesús dice: Yo conozco tus obras, que ni eres frío ni caliente. Ojalá fueras frío o caliente, pero por cuanto eres tibio y no frío ni caliente, te vomitaré de mi boca, dice el Señor. Santiago 4:4 encontramos: Oh almas adúlteras, ¿no sabéis que la amistad del mundo es enemistad contra Dios? Cualquiera pues que quiera ser amigo del mundo, se constituye ya enemigo de Dios. ¿Se da cuenta, mi amigo, cómo la Biblia nos habla bien claro? Mi amiga, mi amigo, o es todo o es nada. No podemos vivir en dos aguas, o estás en agua dulce o estás en agua amarga, porque una misma fuente no puede dar dos tipos de agua al mismo tiempo. O es dulce o es amarga. O le sirves a Dios o le sirves al diablo. Así como lo oyes, la Biblia enseña que solo hay dos señores. Estimas a uno y aborreces al otro. O buscas de Cristo o irás en busca del diablo. O tienes a Dios o tienes al diablo. Procurar estar neutral no es de sabio. Vivir una vida doble o a medias no es de inteligente, y esto acarrea graves problemas, y solo usted se estará engañando. Esto no se oye bonito, pero es la verdad. Mateo 7, 13, 14, Jesús dijo: Entrad por la puerta estrecha, porque ancha es la puerta, y espacioso el camino que lleva a la perdición, y muchos son los que entran por ella, porque estrecha es la puerta y angosto el camino que lleva a la vida, y pocos son los que la hallan. Primera de Juan 2, 15, 16 dice: No améis al mundo ni las cosas que están en el mundo. Si alguno ama al mundo, el amor del Padre no está en él, porque todo lo que hay en el mundo, los deseos de la carne, los deseos de los ojos y la vanagloria de la vida, no proviene del Padre sino del mundo. Y el mundo pasa y sus deseos, pero el que hace la voluntad de Dios permanece para siempre. Lea la Biblia. Hola, yo soy Almeida, educando.
3: Con propósitos buenos o malos, establecemos prioridades de una de estas tres maneras: evaluando qué cosas deben tener más importancia, sucumbiendo a la presión y dejando que la gente o las circunstancias dicten cómo debemos priorizar o derivar hacia hábitos y maneras de pensar que se conviertan en un estilo de vida. Además, las prioridades deben estar en orden antes de enfrentarnos a circunstancias y personas difíciles. De esa manera podemos mantenernos firmes en obediencia. La única opción viable entonces es priorizar deliberadamente. Debemos ser disciplinados en seguir nuestras metas, porque tener una vida con propósito rara vez es fácil. Sin embargo, la buena noticia es que Dios conoce nuestro corazón.

Seguimos aquí, reconciliando la historia de Jesús con toda nuestra audiencia. 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Ahora nuestra música continúa para edificar, bendecir y alegrar tu vida.

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1: ¿Acaso Dios te ha apartado hoy para que recibas instrucción por medio del sufrimiento y el dolor? Soporta con paciencia ese entrenamiento. Él puede convertir una prueba en bendición. Puede usarla para acercarte a su corazón y a su palabra. Enseñarte las lecciones que Él quiere que aprendas y usarla para derramar su gracia sobre ti. Dios está haciendo contigo más, algo mucho mejor de lo que pensaste era posible. Recuerda, cualquier cosa que Dios nos enseñe por medio del dolor es ganancia.
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8: Son las 12.
9: Con 30 minutos.
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0: las montañas levanto mis ojos. ¿De dónde ha de venir mi ayuda? Mi ayuda proviene del Señor, Creador del cielo y de la tierra. Salmos 121, 1 y 2.
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aunque todos te abandonen, aunque todos te dejen, aunque todos te olviden, aunque todos te critiquen, Dios prometió ayudarte y darte la victoria.

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2: Hoy presentamos
3: el Evangelio según Juan, capítulo 19.
4: Entonces Pilato mandó a azotar a Jesús con un látigo que tenía puntas de plomo. Los soldados armaron una corona de espinas y se la pusieron en la cabeza y lo vistieron con un manto púrpura.
5: ¡Viva el rey de los judíos!
6: ¡Viva el rey de los judíos!
4: Se burlaban de él mientras lo abofeteaban. Pilato volvió a salir y le dijo al pueblo:
7: ahora lo voy a traer, pero que quede bien claro que yo no lo encuentro culpable de nada.
4: Entonces Jesús salió con la corona de espinas sobre la cabeza y el manto púrpura puesto. Y Pilato dijo:
7: miren, aquí tienen al hombre.
4: Cuando lo vieron, los principales sacerdotes y los guardias del templo comenzaron a gritar:
8: ¡crucifícalo! ¡Crucifícalo! ¡Crucifícalo!
7: Llévenselo ustedes y crucifíquenlo. Yo no lo encuentro culpable.
4: Los líderes judíos respondieron:
9: según nuestra ley, debe morir porque afirmó que era el Hijo de Dios.
4: Cuando Pilato oyó eso, tuvo más miedo que nunca. Llevó a Jesús de nuevo a la residencia oficial y le preguntó:
10: ¿de dónde eres?
4: Pero Jesús no le dio ninguna respuesta.
10: ¿Por qué no me hablas? ¿No te das cuenta de que tengo poder para ponerte en libertad o crucificarte?
11: No tendrías ningún poder sobre mí si no te lo hubieran dado desde lo alto. Así que el que me entregó en tus manos es el que tiene el mayor pecado.
4: Entonces Pilato trató de poner en libertad a Jesús, pero los líderes judíos gritaron:
9: si pones en libertad a ese hombre, no eres amigo del César. Todo el que se proclama a sí mismo rey está en rebeldía contra el César.
4: Cuando dijeron eso, Pilato llevó de nuevo a Jesús ante el pueblo. Entonces Pilato se sentó en el tribunal, en la plataforma llamada El Empedrado, en hebreo, Gabata. Ya era el día de la preparación para la Pascua, cerca del mediodía, y Pilato dijo al pueblo:
7: miren, aquí tienen a su rey.
12: ¡Llévatelo!
7: ¿Cómo dicen? ¿Que yo crucifique a su rey?
13: ¡No tenemos otro rey más que el César!
4: Le contestaron a gritos los principales sacerdotes. Entonces Pilato les entregó a Jesús para que lo crucificaran. Así que se llevaron a Jesús. Él, cargando su propia cruz, fue al sitio llamado Lugar de la Calavera. En hebreo, Gólgota. Allí lo clavaron en la cruz. También crucificaron a otros dos con él, uno a cada lado, y a Jesús en medio. Y Pilato colocó un letrero sobre la cruz que decía: Jesús de Nazaret, el rey de los judíos. El lugar donde crucificaron a Jesús estaba cerca de la ciudad, y el letrero estaba escrito en hebreo, en latín y en griego, para que muchos pudieran leerlo. Entonces los principales sacerdotes se opusieron y le dijeron a Pilato:
14: cambia la inscripción, el rey de los judíos, por una que diga...
15: La radio te informa la hora. Es la una en punto.
7: No. Lo que he escrito, escrito está y así quedará.
4: Una vez que los soldados terminaron de crucificarlo, tomaron la ropa de Jesús y la dividieron en cuatro partes, una para cada uno de ellos. También tomaron la túnica, la cual no tenía costura y había sido tejida de arriba abajo en una sola pieza. Así que dijeron:
16: en lugar de rasgarla, tiremos los dados para ver quién se la queda.
4: Con eso se cumplió la escritura que dice: se repartieron mi vestimenta entre ellos y tiraron los dados por mi ropa. Así que eso fue lo que hicieron. Estaban de pie junto a la cruz la madre de Jesús, la hermana de su madre, María, la esposa de Cleofas, y María Magdalena. Cuando Jesús vio a su madre al lado del discípulo que él amaba, le dijo:
11: "Oh, preciada mujer, ahí tienes a tu hijo."
4: Y al discípulo le dijo:
11: "Ahí tienes a tu madre."
4: Y a partir de entonces, ese discípulo la llevó a vivir a su casa. Jesús sabía que su misión ya había terminado, y para cumplir las escrituras dijo:
11: "Tengo sed."
4: Había allí una vasija de vino agrio, así que mojaron una esponja en el vino, la pusieron en una rama de hisopo y la acercaron a los labios de Jesús. Después de probar el vino, Jesús dijo:
11: "Todo terminado."
4: Entonces inclinó la cabeza y entregó su espíritu. Era el día de preparación y los líderes judíos no querían que los cuerpos permanecieran allí colgados el día siguiente, que era el día de descanso, y uno muy especial, porque era la Pascua. Entonces le pidieron a Pilato que mandara quebrarles las piernas a los crucificados para apresurarles la muerte. Así podrían bajar los cuerpos. Entonces los soldados fueron y les quebraron las piernas a los dos hombres crucificados con Jesús. Cuando llegaron a Jesús, vieron que ya estaba muerto, así que no le quebraron las piernas. Sin embargo, uno de los soldados le atravesó el costado con una lanza, y de inmediato salió sangre y agua. La información anterior proviene de un testigo ocular que presenta un relato fiel. Él dice la verdad para que ustedes también continúen creyendo. Esas cosas sucedieron para que se cumplieran las escrituras que dicen: "Ni uno de sus huesos será quebrado, y mirarán al que atravesaron." Más tarde, José de Arimatea, quien había sido un discípulo secreto de Jesús, por temor a los líderes judíos, pidió permiso a Pilato para bajar el cuerpo de Jesús. Cuando Pilato concedió el permiso, José fue a buscar el cuerpo y se lo llevó. Lo acompañó Nicodemo, el hombre que había ido a ver a Jesús de noche. Llevó consigo unos 33 kilos de ungüento perfumado, una mezcla de mirra y aloe. De acuerdo con la costumbre de los entierros judíos, envolvieron el cuerpo de Jesús untado con las especias en largos lienzos de lino. El lugar de la crucifixión estaba cerca de un huerto donde había una tumba nueva que nunca se había usado. Y como era el día de preparación para la Pascua judía, y la tumba estaba cerca, pusieron a Jesús allí.

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0: Nos aterrorizan, nos engañan y nos someten a su agenda globalista. Escucha esto.
1: Esa pandemia del COVID aparece un día, pero hay un momento determinado que nos dicen, ya no hay. Ahora hay, ya no hay. A finales de mayo tendremos una nueva Asamblea Mundial de la Salud. ¿Por qué? Porque va a poner los cimientos con el material que se preparó ya en la Asamblea del año 23. Concretamente, en la próxima Asamblea Mundial de la Salud, ya no es que se vayan a leer informes, no es que se vaya a debatir, no, se van a aprobar por todos los países, los 190 y tantos países que están en esa Asamblea, se van a aprobar dos cosas. Primero, la modificación del articulado del Reglamento Internacional de Salud, el Reglamento Sanitario Internacional, para que todas las competencias de los gobiernos, todas las competencias de los estados sean transferidas a la Organización Mundial de la Salud en caso de una situación pandémica. En mayo se va a aprobar que el gobierno de España no tiene competencia para actuar ante una situación pandémica porque se la ha delegado a la Organización Mundial de la Salud. Pero ni el de España, ni el de Alemania, ni el de Francia, todos los países del mundo, en una situación, en si se produce una situación pandémica, las competencias de salud, medidas, normas, etcétera, etcétera, pasan a ese órgano global que es la Organización Mundial de la Salud. Y el director general de la Organización Mundial de la Salud se convierte en la autoridad única sanitaria del planeta. A la Asamblea Mundial de la Salud se lleva otro acuerdo, pacto de pandemia, donde se cambia el concepto de pandemia. Y el concepto de pandemia ya no es pandemia, es situación pandémica. Y la situación pandémica significa que no hace falta que se dé la pandemia, sino que basta con que haya la amenaza de, como para que ya se declare la situación pandémica. No hace falta que haya un virus dando vueltas, sino que hay una amenaza de que haya un virus. Y la Organización Mundial de la Salud puede, entonces, declarar la situación pandémica y coger todas las competencias de sanidad del planeta entero. Pero no solamente eso, es que la situación pandémica también incluye la emergencia climática, literalmente. En caso de que fenómenos climáticos puedan afectar a la humanidad, entre comillas, a la población, eso también es situación pandémica.
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0: 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Dos grandes obstáculos impiden la entrada del pueblo en Canaán. El primer lugar, el Jordán, que constituye la frontera. Luego, en la otra ribera, la imponente fortaleza de Jericó. Josué envía ya a dos espías. Su misión parece limitada a la visita a Rahab y a conocer no el poder del enemigo, sino el poder de Dios que obra en el corazón de esa mujer. Rahab ha oído lo que Dios había hecho por su pueblo Israel. Creyó en él. Y aquí se muestra activa, porque la fe sin obras es muerta. A esa miserable cananea, Santiago la toma como ejemplo de esta verdad, juntamente con Abraham, en Santiago 2:25. A los ojos de los hombres, la acción de esta mujer, una traición, es absolutamente reprensible. Pero eso mismo resalta mejor la diferencia que hay entre una obra de fe, agradable a Dios, y una buena obra, alabada por los hombres. Lo que hace un creyente no siempre es comprendido y aprobado por el mundo. La fe de Rahab le dio un sitio de honor en dos listas notables del Nuevo Testamento: la genealogía de Jesucristo, en Mateo 1, y la enumeración de los fieles testigos de Hebreos 11, donde ella es la única mujer nombrada juntamente con Sara.
1: Si has tenido problemas en la administración de tus finanzas, esta reflexión es para usted.
2: Este es el peor mal que nos hacemos con el uso del dinero. Nadie nos enseñó a cuidar los gastos pequeños, que es por donde se desangra la salud económica de cualquier persona. Por lo tanto, tampoco le damos valor a los ahorros pequeños, que es como se hacen las grandes riquezas. Nunca tenemos capacidad de ahorro, qué raro. Pero eso sí, tenemos capacidad de gasto. Y es precisamente eso lo que nos hace pobres. Y lo peor, no nos damos cuenta. Permítame una pregunta incómoda. Siempre se tiene plata para pequeños gastos. ¿Por qué no se tiene plata para pequeños ahorros? Los pequeños gastos son las puertas abiertas a las grandes deudas. Por ahí es que empieza el hábito. Los pequeños ahorros abren las puertas a los grandes capitales. Por ahí es que empieza el hábito. Esta es la ley de la riqueza en todo sentido. Téngala presente. Lo muy grande empieza siempre por el cuidado de lo muy pequeño.
3: Eso que no sabías, el significado profético escondido cuando Jesús tuvo sed en la cruz y le dieron vinagre a través de una esponja en una rama de hisopo. Escucha esto, que cuando lo entiendes cambia absolutamente todo lo que alguna vez pensaste de lo que Jesús logró en tu lugar en esa cruz. Escucha, en el libro de Juan, capítulo 19, 29, Jesús está en la cruz y sucede lo siguiente. Había ahí una vasija de vino agrio, así que mojaron una esponja en el vino, la pusieron en una rama de hisopo y la acercaron a los labios de Jesús. Ahora, detente aquí un momento, porque ese detalle ahí importa mucho. ¿Por qué Juan se tomaría la molestia de decirnos que lo que se usó para darle vinagre a Jesús en la cruz era una rama de hisopo? El hisopo, amigos, no es algo al azar y tampoco era nada más un detalle poético. El hisopo aquí está cargado de significado y cualquiera que hubiera conocido el Antiguo Testamento lo hubiera identificado rápidamente. Ahorita te lo explico. Primero, regresemos al libro de Éxodo, cuando Dios le dijo a Israel que pusiera la sangre del cordero en los dinteles de las puertas para que el ángel de la muerte pasara por alto y no cayera sobre Israel juicio de Dios. Dios no solo dijo pongan sangre en los dinteles, sino que Dios específicamente ordenó que la sangre fuese aplicada con hisopo. Segundo, después de que David comete adulterio y asesinato en el Salmo 51, David clama: Dios, purifícame con hisopo y quedaré limpio. El hisopo simbolizaba la limpieza del pecado. Tercero, bajo la ley de Moisés, el hisopo se usaba para el ritual de purificación de los leprosos. Ahora, escucha esto que es increíble. En el Antiguo Testamento, si algo impuro tocaba algo puro, lo puro se volvía impuro. Pero después viene Jesús en el Nuevo Testamento y con él sucede lo contrario. Jesús toca a los leprosos y en lugar de que Jesús se vuelva impuro, los leprosos quedan limpios. Ahora, volvamos a la cruz. Y Juan nos dice que se le ofreció vinagre en la boca de Jesús a través del hisopo. el mismo instrumento que se usó para cubrir los dinteles con la sangre del cordero, que evitaría la muerte y el juicio justo cayera sobre el pueblo de Dios, el mismo instrumento que Dios usaría en Salmo 51 para purificar al impuro, el mismo instrumento que Dios usaría para limpiar el pecado, ese mismo instrumento es el que es usado para tocar los labios de Jesús en esa cruz justo antes de decir las palabras: consumado es. Lo que significa: la sangre ha sido aplicada, la limpieza de tus pecados ha sido completada, el sacrificio ha sido aceptado en Jesús, la redención y la salvación de tu vida.
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1: Me dice el varón, está bien, bájelo, pero no vomite aquí adentro. Yo lo único que quería era sacar la cabeza para yo vocearle a la hermana lo que yo tenía que decirle. Yo quiero decirte a ti que nadie cambie tu estilo. El pueblo muy zozobrita. Si te lleva de ellos, te va a secar como un rabo de matar. Muévete en la dimensión y en el estilo que Dios te levantó. Si tú ves que Dios se mete cuando tú dices gloria a Dios, sigue la secuencia. Mi alma adora porque el interés es que Dios se mueva. Porque hay gente que predica, pero hay pocos que ministran la presencia. O sea, a veces usted ve a los hermanos con mucha guapeza ministrando, pero al pueblo le duele y fácilmente se va al mundo. ¿Por qué? Porque la anestesia para un mensaje fuerte es la presencia. Si tú no anestesias al pueblo con la presencia, se lo va a desangrar en un escenario. Primero anestésialo con la presencia. Y cuando se meta la presencia, entonces dale el fuetazo. Él no lo va a sentir, mi alma duele. Pero sin presencia duele. Cuando usted corrige sin presencia, usted va a desbaratar a un hermano. Me monto en el vehículo, saco la cabeza y le voceo a la hermanita. Cuando voceo a la hermanita, todo lo que yo tenía que decirle, vuelvo y me monto normalmente en el vehículo y bajo la ventana. Yo sentí paz. Cuando Dios te da una palabra, hasta que tú no sueltes esa palabra, tú no sientes paz. Tú no puedes dormir. Bendito sea el Señor. Vas a tener que tirar la palabra que Dios te ha entregado. Cuando estoy ahí, llego a la actividad. Cuando llego a la actividad, me esperan dos personas en la puerta con un frutón, una piña colada y un sobre. El que me está esperando creía que con esto me iba a ñoñar o a manzar. Y me dice, mira, sierva, esto es para usted. Aquí no puede correr, aquí usted no puede brincar, aquí no me hable lengua, aquí no sude, no me le tope a nadie, no puede.

bendito sea el Señor, yo andaba con otra hermana. Y yo recuerdo que cuando vamos por el pasillo, él me dice a mí que le traigo. Quiero un micrófono con cable, un inalámbrico, una botellita de agua. Necesito un proyector, una mini laptop que usted necesita. Y yo lo miro y me río y le digo, varón, reposa, tráeme una botellita de agua y un micrófono y punto. Bendito sea el Señor. Cuando llego a la plataforma, que me postro de rodillas, yo empiezo a hablar con mi Señor, el que me llamó, el que me tiene predicando, el que me sacó de la calle cuando yo ni te conocía, el que no dejó que el diablo me matara en el mundo. Mi alma adora al Cristo que vive y que liberta. Aleluya.

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0: Dios nunca guía a nadie a usar un método impío para lograr una meta divina. ¿Qué tal? Yo soy Almeida, educando.
1: ¿Qué tal? Gracias por compartir con nosotros este tiempo. Sandra nos ha escrito desde Quito, Ecuador, y nos hace la siguiente consulta. No soy mujer de tener muchos amigos, sino más bien pocos, pero buenos. Por esa razón, quisiera que ustedes me aconsejen para poder entender cuáles son aquellas personas que no me convienen como amigos. Si ese también es tu caso, compartiremos contigo algunos consejos al respecto.
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1: Nada mejor para conocer a una persona que sus propias actitudes dentro de una amistad. Si alguien de tus amigos incurre en una de las siguientes actitudes, no vale la pena tenerlo dentro de nuestro grupo más íntimo. La primera de ellas, cancelar a última hora. Existen personas así y es súper molesto que no respeten los tiempos de los demás. Puede que tú estés ilusionada por el plan que habían organizado con meses de anticipación y de pronto se cancela y se echa a perder todo. Si uno de tus amigos lo hace frecuentemente, pues no vale la pena conservarlo. Número 2, la indiferencia. También podemos llamarlo el amigo fantasma, ese que cuando chequeas el WhatsApp siempre está en línea, pero nunca contesta tus mensajes. Lo mismo sucede con las llamadas o los correos. Número 3, el egoísmo. El típico amigo ocupadísimo que tiene su agenda repleta de lunes a domingo, que le es imposible hacerse un espacio para verte. Siempre serás tú la que tenga que adaptarse a sus horarios. Número 4. La envidia. Siempre es pésima en cualquier relación, pero cuando sientes que tu amigo no se está alegrando por cómo has mejorado en tus calificaciones, conseguiste el trabajo que tanto querías o simple y sencillamente has obtenido algo que él no tiene, aléjate de esa persona lo antes posible. No te dejará nada bueno más que una gran decepción. Una amistad es como una plantita que tienes que estar regando, alimentando, procurando y que si lo haces constantemente traerá consigo una flor súper linda con un color brillante y un olor riquísimo. No mendigues atención, una amistad es para sumar y no restar. Recordemos finalmente las palabras del sabio Salomón cuando dijo: quien se junta con sabios, sabio se vuelve, quien se junta con necios, acaba mal. Seamos sabias al momento de escoger a nuestros mejores amigos.

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3: Hay varios indicadores que revelan la calidad de nuestra peregrinación cristiana. Hoy veremos tres de ellos. Primero, los creyentes que están creciendo deben sentir hambre por Cristo. Al experimentar más de Jesús, quien es el pan de vida, nuestro deseo de Él aumentará. Segundo, los creyentes que viven estrechamente con el Salvador notarán que su discernimiento del pecado se agudiza. Tercero, nuestra esfera de amor debe seguir expandiéndose. El Espíritu Santo nos capacita para ser compasivos con personas a los que nos resultaba difícil aceptar. ¿Tiene usted un hambre insaciable de Dios y una conciencia cada vez mayor del pecado? ¿Siente amor aún por quienes no están de acuerdo con usted? Hágase estas preguntas para determinar la calidad de su crecimiento espiritual.

0: 5517. Tarde y mañana y a mediodía oraré y clamaré y él oirá mi voz.
1: Ha sido tan bueno para mí.
2: No hay tiempo que perder. Nos esperan tiempos angustiosos. El mundo está agitado con el espíritu de guerra. Pronto ocurrirán las escenas de angustia que se describen en las profecías. La profecía del capítulo 11 de Daniel casi se ha cumplido por completo. Mucha de la historia que ha ocurrido en cumplimiento de esta profecía se repetirá. En el versículo 30 se habla de un poder que se enojará contra el pacto santo y hará según su voluntad. Volverá, pues, y se entenderá con los que abandonen el pacto santo. Escenas semejantes a las que se describen en estas palabras ocurrirán. Muchas de las profecías de la Biblia tienen dobles cumplimientos, un histórico y otro mucho más asombroso y cabal al final de los días. Mateo 24 es ejemplo de ello, cuando Jesús agrupa en una única profecía tanto las señales que anunciarían la destrucción de Jerusalén como aquellas que nos darían cuenta de su pronto regreso. Las siete iglesias del Apocalipsis son otro claro ejemplo donde lo que ocurre en el primer cumplimiento histórico nos enseña acerca de lo que ocurrirá luego y hasta el fin de los días, presentando las diferentes realidades que le tocaría vivir a la iglesia y el mensaje que Dios tiene para ella en cada caso. Por esto, no hay que desesperar si algunos aspectos de la profecía no se terminan de entender en el cumplimiento histórico, porque podrían estar haciendo referencia a detalles de un majestuoso cumplimiento que tendrá lugar al final de los días.

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0: ¿Sabías que la Biblia dice así?
1: El pastor Almeida te lo dirá.
0: El texto bíblico de hoy.
2: La Biblia dice:
3: este es el mensaje que hemos oído de él y os anunciamos. Dios es luz y no hay ningunas tinieblas en él. Primera de Juan, capítulo 1, versículo 5.
4: Así dice la Biblia.
0: Este fue el versículo bíblico de hoy.

0: Pero yo os digo, amad a vuestros enemigos, bendecid a los que os maldicen, haced bien a los que os aborrecen, llorad por los que os ultrajan y os persiguen.
1: ¿Cuál es el primer mandamiento de todos?
0: Oye, Israel, el Señor nuestro Dios uno es. Amarás al Señor tu Dios con todo tu corazón y con toda tu alma y con toda tu mente y con todas tus fuerzas. Este es el principal mandamiento, y el segundo es semejante a este. Amarás a tu prójimo como a ti mismo. De estos dos mandamientos depende toda la ley y los profetas.
2: Maestro, verdad has dicho, que uno es Dios, y no hay otro fuera de Él. Y el amarle con todo el corazón, y con todo el entendimiento, y con toda el alma, y con todas las fuerzas, y el amar al prójimo como a uno mismo, es más que todos los holocaustos y sacrificios.
0: No estás lejos del reino de Dios.
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una cosa en esta noche. Yo no vine a agradarle al pueblo, yo vine a agradarle a Dios. Así te guste o no te guste, te voy a traer la palabra que Jehová Dios me ha dado. Aleluya. Y si te cae el sello, póntelo. Y di, Dios mío, eso es para mi pau. Porque Jehová habló conmigo primero y va a seguir hablando primero conmigo. Y después con cada uno de vosotros. Aleluya. Estoy más contenta que un perro con 7 rabos. Aleluya. Se fue la ética, olvídate de eso. A mí me llamó Dios, no fueron los hombres. ¿Qué transformaciones Dios hace, verdad? Eso es cuando vamos de escala en escala. Aleluya. Yo dije, ay, Dios mío, tiene que ser uno de los grandes del concilio. Yo que brinco para aquí, brinco para allá, me tengo que comportar bien. Amén. Pero yo no tengo culpa de cuando ese espíritu me coge. Aleluya. Se va la ética, se va todo, mi hermano. ¡Hey! Adóralo, porque si no te secas. Aleluya. Estoy viendo a muchas con el hocico como cuida de Santo Domingo. Yo no sé qué es lo que está pasando y todavía no he empezado el mensaje. Ay, Dios mío. Cambia, cambia esa cara, que hay gozo. No importa lo que esté pasando, hay gozo, mi hermano. Yo he pasado por una clase de prueba y estoy aquí gozándome, mi hermano. Aunque mi corazón esté compungido, yo tengo que seguir trabajando para el Padre, el Hijo y el Espíritu Santo de Dios.

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1: Hola, yo soy Emilio Reyes. Si estás atravesando un tiempo de estrés, estas palabras de Dios son para tu vida. Deja tus preocupaciones al Señor y Él te mantendrá firme. Nunca dejará que caiga el hombre que le obedece. Él da fuerzas al cansado y al débil le aumenta su vigor. Los que confían en el Señor tendrán siempre nuevas fuerzas y podrán volar como las águilas. Podrán correr sin cansarse y caminar sin fatigarse. Confía en el Señor perpetuamente, porque en Él está la fortaleza de los siglos. Señor, Tú conservas en paz los que confían en Ti. El Señor bendice a su pueblo con paz. Ven a mí, tú que estás cansado de tus trabajos y cargas, yo te haré descansar. No te preocupes por el día de mañana, porque mañana habrá tiempo para preocuparse. Cada día tiene bastante con sus propios problemas.
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2: Una tierra de contrastes que cautiva el espíritu, donde la historia bíblica cobra vida en sus calles, desde el Valle del Nilo hasta los desiertos de Jordania y las cumbres del Líbano. Encrucijada de tres continentes, Israel se extiende desde sus costas del Mediterráneo hasta los desiertos del Negev, una mezcla de naturaleza, ingenio y espiritualidad, lugar de hermosos paisajes llenos de colores, mares y puertos, iglesias y monasterios, fortalezas y vestigios. Israel es un tesoro de paisajes épicos, de diversidad de pueblos y gentes, lleno de ciudades y pueblos que cambiaron el rumbo de la historia. Exploremos juntos y descubramos algunos de los datos más interesantes y extraordinarios de Israel. El Israel moderno. Un estado que sobrevivió casi 2000 años en exilio. El milagro del Israel moderno es un relato de resiliencia, innovación y éxito contra todas las probabilidades. Fundado en 1948 como un estado para el pueblo judío, Israel ha superado desafíos monumentales para convertirse en un líder mundial en ciencia, agricultura y tecnología. En la actualidad, la nación israelí está formada por tipos étnica y culturalmente diversos que reflejan las poblaciones de sus países de origen, siendo un mosaico de culturas, valores y costumbres, pero que consideran a Israel como su hogar, convirtiendo al Israel moderno en un país multirracial y multicultural, siendo un país conformado por inmigrantes de más de 120 países. Desde su creación en 1948, se cree que cerca de 3.5 millones de personas practicaron aliá, un término muy conocido en Israel, que se refiere al fenómeno de la inmigración judía a la tierra de Israel, que deriva de una palabra hebrea que significa ascenso, haciendo referencia al antiguo ascenso a Jerusalén, hecho cada año en el antiguo Israel. En la actualidad, Israel es una mezcla rica y diversa que cultiva la cultura de la innovación y emprendimiento, razón por la que Israel es conocido como la nación de los startups, convirtiéndose en uno de los líderes mundiales en biotecnología, inteligencia artificial y agricultura de alta tecnología, pero también ha demostrado un compromiso indeleble con la preservación de su rica herencia histórica y cultural, protegiendo sitios sagrados y promoviendo el estudio del hebreo y la tradición judía, convirtiendo al Israel moderno en un testimonio vivo de la determinación de un pueblo.
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0: Ahora te presentamos otra reflexión de poder para ti en el día de hoy.
1: Dios no se mueve con gente carnal. Aquí el que quiere ver a Dios va a tener que morirse a los deseos de la carne. Gente que quiere mover a Dios, pero todavía sus pasiones carnales no han muerto. Todavía siguen en lascivia, todavía siguen en mentira, todavía siguen en robo, en adulterio, en fornicación. La Biblia, hermano, dice que hay que morir a los deseos de la carne. ¿Está aquí?
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0: Dale ese aplauso al Señor. Todo va a estar bien, todo va a estar bien. No te preocupes más, levántate creyendo en tu Señor.
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2: Corrige a un necio y te odiará. Corrige a un sabio y te lo agradecerá. Porque el necio cree que ya lo sabe todo. Y quien cree que ya lo sabe todo, no puede crecer. El sabio, en cambio, sabe que cada corrección es un regalo. Que quien te señala el error, te está ahorrando el camino. Por eso, antes de molestarte, cuando alguien te corrige, pregúntate, ¿qué tipo de persona quieres ser?
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5: La radio te informa la hora. Son las 4, en punto.
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0: Cuida tus pensamientos, porque se transforman en palabras. Cuida tus palabras, porque se transforman en acciones. Cuida tus acciones, porque se transforman en hábitos. Cuida tus hábitos, porque moldean tu carácter. Y cuida tu carácter, porque de él dependerá tu destino. No te des prisa con tu boca, ni tu corazón se apresure a proferir palabra delante de Dios, porque Dios está en el cielo y tú sobre la tierra. Por tanto, sean pocas tus palabras. Eclesiastés 5:2. Mateo 12:37 dice: porque por tus palabras serás justificado y por tus palabras serás condenado. Hola, yo soy Almeida, educando.
1: Grato olor. El sentido del olfato nos permite identificar el olor que tienen los elementos en la naturaleza. También percibimos aquellos que no son tan naturales, como el de los inodoros, por ejemplo. Una característica de los olores es que se perciben desde lejos y mientras el elemento emisor de dicho olor esté más impregnado del mismo, se identificará mejor. Por esto es que, aún estando lejos de la playa, desde lejos percibimos el olor del mar. El apóstol Pablo dice que somos grato olor de Cristo. Claro, mientras más tiempo pasemos en la presencia de Dios, más olor tendremos de Él. Esa es la razón por la que nos parecemos a Cristo en la forma de sentir, de reaccionar, de hablar y de vivir. En cambio, los males olores serían el resultado del pecado en nuestra vida. Es el olor de alguien que le cuesta ser humilde, que no tiene paz en su corazón sino amargura. Cuando alguien comienza a caminar con Cristo, cambia su manera...

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1: La pregunta de hoy es acerca de la familia. Dios se dirige directamente a los hijos en el Nuevo Testamento. En Efesios 6:1, Él dice, «Hijos, obedecer en el Señor a vuestros padres». Y ahora, John, ¿qué podemos tomar de este mandato cuando ya no eres un niño? ¿Acaso la obediencia es el principio que guía la relación entre los hijos adultos y los padres adultos?
2: Bueno, claro que no. La obediencia a los padres en Efesios 6:1 está hablando de niños. No estamos hablando de adultos. Está viendo la situación familiar como un todo de maridos, esposas, y después tienes padres e hijos. Está viendo un hogar. Cuando los hijos se vuelven adultos, ya no están bajo la tutela y la responsabilidad de sus padres. No obstante, hay otra responsabilidad que entra en juego, y es lo que el Antiguo Testamento dice, y lo dice con mucha claridad, y encaja en los mandatos que Dios dio. Honra a tu padre y a tu madre. Vas de obediencia como hijo a honra como adulto. La obediencia tiene que ver con acción. Haces lo que tus padres te dicen. Honra tiene que ver con actitud. E inclusive entre los judíos en la experiencia de nuestro Señor, habían adultos que no honraban a sus padres. Estaban obligados a cuidar de sus padres, pero no lo hicieron. Decían, «Oh, escorban, esa cantidad de dinero ha sido donada como una ofrenda al templo. No te la puedo dar». Y abusaban de sus padres. Los niños obedecen y los adultos honran. Eso nunca cambia y nunca deja de ser. Mientras vivas, tienes esa responsabilidad de mostrarle honra a tus padres y Dios promete bendecir ese tipo de actitud.
3: Una tierra de contrastes que cautiva el espíritu, donde la historia bíblica cobra vida en sus calles, desde el Valle del Nilo hasta los desiertos de Jordania y las cumbres del Líbano. Encrucijada de tres continentes, Israel se extiende desde sus costas del Mediterráneo hasta los desiertos del Negev, una mezcla de naturaleza, ingenio y espiritualidad, lugar de hermosos paisajes llenos de colores, mares y puertos, iglesias y monasterios, fortalezas y vestigios. Israel es un tesoro de paisajes épicos, de diversidad de pueblos y gentes, lleno de ciudades y pueblos que cambiaron el rumbo de la historia. Exploremos juntos y descubramos algunos de los datos más interesantes y extraordinarios de Israel. Las montañas de Judea. Rodeando la ciudad santa de Jerusalén, estas montañas ofrecen una experiencia única para los amantes de la fe y la cultura. Durante milenios, los peregrinos y devotos han viajado a Jerusalén para visitar sus sitios sagrados. De ahí la frase, «Subamos a Jerusalén», que es un reflejo del acto físico y espiritual de ascender hacia la ciudad santa, un viaje lleno de significado y devoción. Estas montañas están salpicadas de antiguas ciudades que tienen una rica y fascinante historia, como Hebrón, una de las ciudades más antiguas del mundo, conocida por ser el lugar donde se encuentra la tumba de los patriarcas Abraham, Isaac y Jacob, y donde comenzó el reino del rey David. Así también Belén, situada al sur de Jerusalén, es conocida como el lugar del nacimiento de Jesús y que alberga la Basílica de la Natividad, construida sobre la cueva donde se cree que nació Jesús. Es uno de los lugares más sagrados del cristianismo. Además de la ciudad de Belén, 5 kilómetros al sureste, encontramos a Herodión, un palacio fortaleza construido en la cima de una colina artificial por el rey Herodes el Grande entre los años 23 y 20 antes de Cristo, para conmemorar una victoria militar sobre los asmoneos de Jerusalén. El complejo incluye un palacio real, una fortaleza, un teatro, un mausoleo y un jardín. En la actualidad, las montañas de Judea son una combinación de áreas urbanizadas de comunidades residenciales modernas con infraestructura desarrollada y reservas naturales llenas de numerosas rutas de senderismo que reflejan la diversidad y complejidad de la vida en Israel. Por ejemplo, Belén y Hebrón están en Cisjordania, bajo el control de la autoridad palestina, razón por la que están divididas por un muro al resto de Israel.
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No te dejes marcar. No te marques o te perderás por la eternidad. Escapa de lo que viene. Arrepiéntete y te salvarás.

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2: El texto bíblico de hoy.
3: La Biblia dice:
4: No seas sabio en tu propia opinión. Teme a Jehová y apártate del mal, porque será medicina a tu cuerpo y refrigerio para tus huesos. Proverbios capítulo 3, versos 7 y 8.
5: Así dice la Biblia.
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3: Capítulo 13.
4: Miren, he visto todo esto con mis propios ojos y lo he escuchado con mis propios oídos y ahora comprendo. Tengo tanto conocimiento como ustedes. No son mejores que yo. En cuanto a mí, hablaría directamente con el Todopoderoso. Quiero defender mi caso ante Dios mismo. En cuanto a ustedes, me calumnian con mentiras. Como médicos, son unos matasanos inútiles. Si tan solo se quedaran callados, es lo más sabio que podrían hacer. Escuchen los cargos que presento. Presten atención a mis argumentos. ¿Acaso defienden a Dios con mentiras? ¿Presentan argumentos engañosos en su nombre? ¿Mostrarán parcialidad en su testimonio a favor de él? ¿Serán los abogados defensores de Dios? ¿Qué ocurrirá cuando descubra lo que hacen? ¿Creen que pueden engañarlo tan fácilmente como lo hacen con la gente? Si en secreto hacen inclinar los testimonios a su favor, ciertamente se meterán en problemas con él. ¿No les da terror su majestad? ¿No los deja abrumados el temor que sienten por él? Sus frases vacías valen tanto como las cenizas. Su defensa es tan frágil como una vasija de barro. Ahora quédense en silencio y déjenme en paz. Permítanme hablar y afrontaré las consecuencias. ¿Por qué debería ponerme en peligro de muerte y tomar mi vida en mis manos? Dios podría matarme, pero es mi única esperanza. Voy a presentar mi caso ante Él. Esto es lo que me salvará. No soy ningún impío. Si lo fuera, no podría estar delante de Él. Presten mucha atención a lo que voy a decir. Escúchenme hasta el final. He preparado mi defensa. Seré declarado inocente. ¿Quién puede discutir conmigo sobre esto? Y si demuestran que estoy equivocado, me quedaré callado y moriré. Oh Dios, concédeme estas dos cosas y entonces podré enfrentarme contigo. Quítame de encima tu mano dura y no me atemorices con tu temible presencia. Ahora llámame y te responderé. O deja que te hable y contéstame tú. Dime, ¿qué he hecho mal? Muéstrame mi rebelión y mi pecado. ¿Por qué te alejas de mí? ¿Por qué me tratas como a tu enemigo? ¿Atemorizarías a una hoja llevada por el viento? ¿Perseguirías a la paja seca? Escribes amargas acusaciones en mi contra y sacas a relucir todos los pecados de mi juventud. Pones mis pies en el cepo, examinas todos mis caminos y rastreas todas mis pisadas. Me consumo como madera que se pudre, como un abrigo carcomido por la polilla.

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¿Conoces al pastor Kim? Él fue un pastor en el lugar más peligroso del mundo para los cristianos. ¿Sabes cuál es ese lugar? Corea del Norte. Según la organización de mártires, la voz de los mártires, Corea del Norte es el lugar más peligroso para los cristianos en todo el mundo. Y hay una historia recogida, verídica, del pastor Kim en 1950. Conocemos esta historia por testimonios de gente que salieron de ese lugar y por un periódico nacional que decía: por fin hemos erradicado la superstición cristiana de nuestra Corea del Norte. El pastor Kim tenía 30 feligreses y se reunían en una alcantarilla. Escúchame, una alcantarilla. No tenían focos, no tenían música, no tenían un escenario, solo tenían una Biblia para 30. Y ellos se reunían en esa alcantarilla para leer la Biblia juntos, para orar mientras las ratas pasaban por ahí, mientras los excrementos pasaban por ahí. No había una música de fondo, no había una luz agradable, no era un lugar confortable, ni te daban café para hacerte sentir bienvenido. Solo una Biblia. Y 30 personas hambrientas de Dios, casi sin levantar la voz, oraban y adoraban a Dios para no ser descubiertos. Debajo de una carretera, en una alcantarilla. Hasta que el gobierno decidió hacer unas obras de remodelación. Y pasando una grúa por encima de ese lugar, una apisonadora, pesa toneladas, es para allanar la carretera. El techo se desprendió y descubrieron a estos 30 cristianos en medio de una reunión de oración. Entonces tomaron al pastor Kim y a sus ovejas y lo llevaron a la plaza central de Corea del Norte. Los generales echaron la Biblia al suelo y dijeron al pastor Kim y a todos los feligreses: si no escupís sobre ese libro de mentiras, no saldréis vivos de aquí. Y ellos dijeron: no lo haremos, no lo haremos. Entonces el general dijo: ¿no lo haréis? Tráiganme a esos 4 niños. Niños de entre 1 a 5 años fueron arrebatados de las manos de sus padres. Les pusieron delante de sus padres una soga al cuello y los presentaron delante de ellos y les dijeron: si no escupes sobre ese libro de mentiras, tu hijo morirá por tu culpa. ¿Cuántos padres hay aquí que entienden este dolor ahora? Los padres estaban llorando, su posesión más preciada, sus hijos. Y entonces hicieron algo. Estos padres se acercaron a sus hijos, les cogieron la cara y les dieron 2 besos. Y les dijeron: espérame un poco, ahora nos vemos en el cielo. Y los ahorcaron delante de sus padres. Y dijeron: ahora negaréis a Jesús. Y dijeron: no lo haremos. Entonces dijeron: poneros en fila, tumbados en el suelo, y seréis pisados por la apisonadora. Si no negáis a Jesús, vuestros cuerpos serán aplastados, vais a desperdiciar vuestra vida. Y ellos dijeron: no lo haremos. El sonido de la apisonadora se oía en ese lugar, amenazante. Y dice la historia que entonces los cristianos empezaron a cantar. No sabemos qué cantaron, pero quizá cantaron una canción como esta.

sonadora empezó a pisar todos los cuerpos. Ellos se desperdiciaban mientras adoraban a Jesús. ¡Cuán grande es Él!, le decía. ¡Cuán grande es Él! Hasta que cada voz fue silenciada y no quedó una voz. Y yo me imagino a Jesús abrazando al pastor Tim y diciéndole: ha sido el mejor culto de mi vida, ha sido el mejor alabanza que he escuchado aquí en el

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2: Gracias, Señor, porque a través de tu Espíritu Santo te podemos adorar, Señor. Gracias.

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9: El maravilloso lenguaje de los pequeños.
10: Lo que más me gustaba era su lenguaje. Nosotros nunca le corregimos el lenguaje, porque es que uno de padre quiere corregirle el lenguaje al niño. Entonces el niño, ella por ejemplo, hay un volcán, se llama el Cotopaxi, y entonces ella decía el Patapati. Y entonces la otra gente le decía, se llama es, a ver, repite, entonces nosotros decíamos, no, déjenla que ella algún día va a aprender a hablar bien, pero en este momento no lo vamos a vivir otra vez. Déjala que diga Patapati, decía Parajito. Mami, y ella tiene un acento muy marcado de este país. Dice, mami, qué lindo Parajito, decía así como cantadito. Entonces nos fascinaba. Y el idioma, pues nunca le corregimos el idioma, ella fue corrigiéndolo poco a poco.
9: Y ya habla bien.
10: Habla perfecto, habla más de la cuenta.
9: ¿Por qué decidieron dejarle ese idioma así, su idioma así, como
10: porque,
9: ella lo entendía?
10: Porque ella iba a estudiar, porque ella iba a entrar a un colegio, a una escuela, porque nosotros hablamos bien, nunca le hablamos a nuestros hijos, chancha, pipipipi, le dábamos como personas normales. Entonces nosotros sabíamos, pero disfrutábamos esas cosas. Decía, me duele el estómago, decía. Decía unas cosas lindísimas, que le sonaba muy bonito y que era un absurdo cortárselas. O sea, una persona que dice parajito, tarde o temprano va a decir pajarito, pero se queda en la mente de los padres y los momentos hermosos vividos cuando decía parajito. Todavía ahora, a la edad que tiene, le tomamos el pelo con eso. Mira ese parajito. Y entonces dice, no, yo ya digo pajarito.
9: No hay más que hablar, es maravilloso vivir la experiencia de padres y corregir a nuestros hijos en las cosas que pueden hacerles daño y disfrutar también de aquellos momentos que no se volverán a repetir, porque solo son niños una sola vez.
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11: Una pregunta.
12: ¿Sí?
11: ¿Cuándo me vas a pagar el dinero que te presté?
12: ¿Cuál dinero?
11: Los 12 mil que te presté para reparar tu carro. Fue hace un mes. ¡Págame!
12: ¡Ah, sí! No tengo ni un peso para pagarte. Dios mío. Ay, amor. Espérame. ¡Ah, no! ¡Sí tengo! Mira. 4,500 de tu universidad la semana pasada. 2,300 tus tacones antier en el mall. 4,600 gimnasio y entrenador de un mes. 7,900 los tres vestidos y las sandalias que te compré la semana antepasada, siempre en el mall. 309 tu plan de teléfono. 3,500 en el salón de belleza. Tu pelito y tus uñas. 9,133. La cuota de tu carro que yo te estoy pagando. Suman 31,542. ¿Cuánto me prestaste? 12,000, ¿verdad? Menos 12,000. Hay un saldo de 19,542. Eso me debes. Págame. Apúrate. Esto me restas. 19,542. Págame. ¿Cuánto tienes acá? 500, 1000, 1500, 1600, 610, 630, 640, 650, 670, 1680. Tomaré esto como un adelanto. Aún me restas 17,862. ¿Cuándo me lo vas a pagar? Tomaré esto como un adelanto. Aprende algo. Las parejas no se prestan dinero, se ayudan entre sí.
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0: Son las 5
1: con 30 minutos.
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3: Tenemos gente que quieren que nosotros creamos su sueño. Y el primer don que Dios me entregó, el 7 de agosto del año 2006, el mismo día que me convertí, esa misma noche me arrodillé y tuve una visión. Vi una piedra enorme, brillante, y yo fui donde mi pastora inmediatamente y le dije: pastora, tuve esta visión. Y ella me dijo: mico, fue que tú aceptaste a Jesús y Cristo es la roca, tú te acabas de encontrar con Él. Comenzaba a tener visiones, comenzaba a ver cosas nocturnas, comenzaba a ver gente en pecado, comencé a ver revelaciones que yo no entendía, pero cuando la hablaba la gente caía endemoniada. Por eso creo en el don de visión. Sin embargo, aquí hay personas que no me conocen en lo físico, aquí hay personas que es primera vez que me ven, sin embargo se han soñado conmigo, han tenido sueños que hemos estado peleando, hemos tenido sueños que yo he estado orando.

aquellos que hicieron milagros comenzaron a soltar a Dios. La fama comenzó a enloquecerlo. Todo lo que no era de Dios comenzó a dañarlo. ¿Alguien está aquí todavía? Comenzaron a vender el evangelio. Comenzaron a ponerle a un lado todo lo que era sagrado. Todo

voy a hablar algo que no todo el mundo va a entender. Solamente la gente que Dios lo ha movido en guerra espiritual. Tú sabes que si el diablo va a matar a un impío en un accidente, Dios no puede salvarlo si nadie clama. Dios que es todopoderoso y puede hacer lo que él quiera, pero Dios no vio la ley. El pleito de la iglesia es con el diablo. Dios no pelea con el diablo. Dios no se rebaja a pelear con los demonios. Para eso él te tiene a ti. Ay, Padre, si tú no clamas por

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4: Aprende que una mujer puede jurarte con lágrimas en los ojos, prometerte el mundo, suplicarte de rodillas y aún así estar mintiéndote en cada palabra. Las emociones no siempre son sinónimo de verdad. Las palabras pueden engañar. La verdad se ve en los hechos.
5: La solución es Cristo en tu vida. Lee la Biblia.
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0: Veamos. La inteligencia sin amor te hace perverso. La justicia sin amor te hace implacable. La diplomacia sin amor te hace hipócrita. El éxito sin amor te hace arrogante. La riqueza sin amor te hace avaro. La docilidad sin amor te hace servil. La pobreza sin amor te hace orgulloso. La belleza sin amor te hace ridículo. La verdad sin amor te hace hiriente. La autoridad sin amor te hace tirano. El trabajo sin amor te hace esclavo. La sencillez sin amor te hace indiferente. La ley sin amor te hace dictador. La política sin amor te hace ególatra. La fe sin amor te hace fanático. La convivencia sin amor se vuelve tortura. La vida sin amor no tiene sentido. Hola, ¿qué tal? Yo soy Almeida, educando.
1: Gracias por compartir este momento junto a nosotras. ¿Eres madre y te preocupas por la vida sexual de tus hijos? Hoy compartiremos contigo algunos tips para que tú también puedas compartirlos con tus hijos en cuanto a la abstinencia sexual. ¿Qué es la abstinencia sexual? En palabras simples y para que todos estemos en la misma sintonía, la abstinencia es privarse de manera voluntaria de algo, por lo que al abstenerse sexualmente sería privarse voluntariamente de tener relaciones sexuales.
2: 1 + 1 + 1 = familia.
1: De los tips que tú puedes compartir con tus hijos sobre cómo llevar a cabo la abstinencia sexual es la motivación. Hay que buscar y encontrar la motivación correcta para cualquier circunstancia, pues el practicar la abstinencia no quiere decir que se dejarán de sentir deseos por tener relaciones sexuales. Así que para ello se puede recurrir a las creencias, valores inculcados o por el simple hecho de conocerse y saber que aún no se está listo para vivir una experiencia así. Número 2, la información. Es importante contar con la información que respalde el tomar una decisión así, como por ejemplo la cantidad de enfermedades de transmisión sexual que se pueden prevenir, y eso sin mencionar un embarazo no planificado. Número 3, vínculos afectivos más profundos. Una de las mayores ventajas, además de la que tiene que ver con la salud física, son las de la salud emocional. En una relación donde ambos practican la abstinencia, es más fácil que tengan pláticas mucho más profundas y se esté con una persona no por los aspectos físicos, sino por su manera de ser y pensar. Y cuarto, las preguntas correctas. En algún momento todos nos sentimos más vulnerables, por lo que es importante tener una serie de preguntas a la mano que nos puedan ayudar a saber qué hacer. Por ejemplo, ¿por qué quiero acostarme con una persona? ¿Estoy listo para tener relaciones sexuales? ¿Qué pasará si me acuesto con esa persona? ¿La otra persona me está presionando para acostarnos? ¿Cómo me sentiré después de acostarme con esa persona? ¿Vale la pena dejar mi voto de abstinencia? Recordemos las palabras del apóstol Pablo cuando dijo: porque esta es la voluntad de Dios, nuestra santificación, es decir, que nos abstengamos de las inmoralidades sexuales.

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3: Vivimos en una época en la que los valores como personas, como ciudadanos y como familia se han olvidado. Como hijos, hermanos y padres, todos podemos dar motivación a fin de hacer de la nuestra una mejor sociedad. Motivación.
4: Había una vez un rey muy caprichoso que tenía una hija muy hermosa y buena. Quería casarla, aunque puso una condición algo absurda. Estableció que sería elegido aquel hombre que fuera capaz de hacer volar un halcón que desde hacía tiempo estaba posado en una rama. Y nadie había logrado hacerlo. Así que aparecieron muchos personajes en el palacio, quienes con distintas artimañas intentaron que el ave volara. Sin embargo, todo fue infructuoso. Cuentan que una mañana el rey se levantó y vio volando al halcón por su jardín. «Mi hija ya tiene pretendiente», se dijo. Y lo mandó llamar. «¿Tú hiciste volar al halcón? ¿Cómo lo hiciste? ¿Eres mago acaso?» Entre feliz e intimidado, el pobre campesino solo explicó: «No fue difícil, Su Alteza. Solo corté la rama». Entonces el halcón se dio cuenta que tenía alas y simplemente se echó a volar. Hay lecciones en esta historia que necesitamos aprender también en nuestros días. ¿Sabías que tienes alas? ¿Sabes que puedes volar? ¿A qué estás aferrado ahora? ¿De qué no te puedes soltar? ¿Cuáles son las razones que hoy te impiden levantar vuelo? Hablamos mucho de alcanzar el éxito, pero ¿sabes tú qué es? Es comenzar por tener un sueño y comprometerte con alcanzarlo. Es algo que no va a aparecer en tu vida por casualidad. Es aceptar lo que puedes cambiar y o saber cambiar a tiempo. Tener éxito es, al fin y al cabo, aprender a arriesgarte, a vivir intensamente, a volar sin que te tengan que cortar la rama.
3: Motivación en apoyo a la familia de América Latina.
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para el que cree. Diga fuerte: todo es posible. Y como le creemos a Dios, hoy es el día de tu milagro. Si lo crees, levante sus manos bien.

0: ¿Sabías que la Biblia dice así?
1: El pastor Almeida te lo dirá.
0: El texto bíblico de hoy.
2: La Biblia dice:
3: porque todo aquel que invocare el nombre del Señor será salvo. Romanos capítulo 10, versículo 13.
4: Así dice la Biblia.
0: Este fue el versículo bíblico de hoy.

Hoy le invitamos a mostrar una actitud positiva y dígale al Todopoderoso Dios, gracias por lo que soy, gracias por mi familia, gracias por todo lo que me has dado, gracias por tus cuidados, gracias por regalarme un día más de vida y por permitirme escuchar La Preferida, Radio Chadai, Estados Unidos.

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2: Hoy presentamos la vida, hechos y acontecimientos de la vida de Job.
3: Capítulo 23.
4: Entonces Job volvió a hablar.
5: Hoy mi queja todavía es amarga y me esfuerzo por no gemir. Si tan solo supiera dónde encontrar a Dios, iría a su tribunal, expondría mi caso y presentaría mis argumentos. Luego escucharía su respuesta y entendería lo que me dijera. ¿Usaría su inmenso poder para discutir conmigo? No. Él me daría un juicio imparcial. Las personas sinceras pueden razonar con él, así que mi juez me absolvería para siempre. Voy hacia el oriente, pero él no está allí. Voy hacia el occidente, pero no puedo encontrarlo. No lo veo en el norte, porque está escondido. Miro al sur, pero él está oculto. Sin embargo, él sabe a dónde yo voy. Y cuando me ponga a prueba, saldré tan puro como el oro. Pues he permanecido en las sendas de Dios. He seguido sus caminos y no me he desviado. No me he apartado de sus mandatos, sino que he atesorado sus palabras más que la comida diaria. Pero una vez que él haya tomado su decisión, ¿quién podrá hacerlo cambiar de parecer? Lo que quiere hacer, lo hace. Por lo tanto, él hará conmigo lo que tiene pensado. Él controla mi destino. Con razón estoy tan aterrado ante su presencia. Cuando lo pienso, el terror se apodera de mí. Dios me ha enfermado el corazón. El Todopoderoso me ha aterrado. No me han destruido las tinieblas que me rodean, ni la densa e impenetrable oscuridad que está por todas partes.

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una de las más inicuas figuras de la profecía es el tal llamado anticristo. Aún para las personas que son completamente ignorantes de lo que dice la profecía bíblica, el nombre anticristo nos trae visiones de Armagedón, de perversa maldad y del fin del mundo. Y las profecías de su Biblia son muy claras. El anticristo se aproxima. De hecho, existen razones para creer que está con vida hoy en día y que las piezas claves de su reino de terror que se avecina están siendo acomodadas ahora mismo. ¿Podrá usted reconocerlo cuando surja en escena? La Biblia nos provee con todas las claves necesarias para conocer realmente quién es esta persona. Hoy en el mundo de mañana queremos poder prepararnos para que reconozca al anticristo.

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0: en amor habiéndonos predestinado para ser adoptados hijos suyos por medio de Jesucristo según el puro afecto de su voluntad. Estos versículos en Efesios 1 nos dicen que Dios nos redimió y adoptó como hijos suyos, no por nada bueno de nuestra parte, sino porque Dios nos amó. El amor de Dios es un amor sacrificial y sin egoísmo. Esto es visto más dramáticamente en el hecho de que Dios determinó sacrificar a su precioso Hijo para nuestra redención. Un amor tan ferviente como este merece nuestra incesable alabanza y devoción a Dios. Así.
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0: Para que las multitudes acepten la implantación del microchip, la población del mundo se tiene que acostumbrar a hacer transacciones económicas sin efectivo, a registrar todos sus datos y tenerlos disponibles de forma fácil y rápida para el nuevo sistema, y disfrutar como depender de las comodidades que tal tecnología ofrece antes de que todo el mundo esté dispuesto a aceptar un implante de microchip en la mano o en la frente, sin la cual no se podrá comprar ni vender. Apocalipsis 13:17. Todo esto, mi amigo, mi amiga, es parte del acondicionamiento que el sistema necesita hacer antes de que la verdadera marca de la bestia llegue y se establezca como identidad oficial. Los que quieren promover este sistema de transacciones por medio de microchip implantable saben que la resistencia o los opositores a tal plan mayormente proviene de personas que conocen la profecía bíblica sobre la marca de la bestia y no están de acuerdo con el implante. Así que el sistema va desgastando, por así decirlo, esa resistencia poco a poco a través de los precursores. Es por eso que se cumple lo que la Biblia dice. El anticristo no puede manifestarse oficialmente, siendo que la iglesia y el Espíritu Santo todavía se encuentra aquí, que es lo que al presente lo detiene. Una vez la iglesia sea levantada y el Espíritu Santo se abstenga de redarguir de pecado, la humanidad aceptará el microchip como identidad oficial, sin resistencia, y porque el nuevo sistema dirigido por el anticristo ofrecerá beneficios irrefutables. Rechace el implante y cualquier marca que le sea ofrecida, y no se deje marcar, o usted también, mi amigo, mi amiga, beberá del ardor de la ira de Dios. Recibir la marca o el implante equivale a una absoluta adoración al hijo de Satán. Te lo estoy avisando. Apocalipsis 14 del 9 al 11 encontramos lo siguiente. Si alguno adora a la bestia y a su imagen y recibe la marca en su frente o en su mano, él también beberá del vino de la ira de Dios que ha sido vaciado puro en el cáliz de su ira, y será atormentado con fuego y azufre delante de los ángeles y del Cordero. Lea la Biblia. Hola, yo soy Almeida, educando.
1: Un sabio consejo bíblico dice: Señor, ponme en la boca un centinela, un guardia a la puerta de mis labios.
2: Te saluda Pablo Martini una vez más. Y mira, es mucho mejor ser rey de tu silencio que esclavo de tus palabras. Ponemos cerrojo a nuestra casa. Echamos llave al cajón de nuestro escritorio. Pero nunca reparamos en cuidar la seguridad de nuestros labios. Así pecamos de imprudentes al hablar muchas veces. Claro, el sabio siempre piensa lo que dice, en cambio, el necio siempre dice lo que piensa. Es que hay una corta distancia entre lo que pienso y lo que digo. Si no cultivo la disciplina de pensar antes de hablar, correré serios riesgos y me veré envuelto en situaciones en las que tenga que pedir perdón a diario. ¿Es ese tu caso? Mira, si tu lengua te mete en problemas muy a menudo, necesitas contratar urgentemente un servicio de guardianía para tus labios. Solemos pensar que quien levanta la voz en actitud exigente es alguien de carácter fuerte, cuando en realidad es a la inversa. La persona iracunda manifiesta gran debilidad para controlarse. Pierde fácilmente las riendas de su temperamento y se rompe como una represa, dejando un tendal de damnificados a su paso. Pero el que espera antes de responder, el que cuenta hasta 10 o muchas veces hasta 100, es un hombre sabio que se evitará muchos males. ¿Sabes? Hay tantas víctimas del maltrato verbal tendidas a la vera del camino. Es que el abuso verbal es mucho peor que el físico, y hay palabras, dice la Biblia, que son como golpes de espada. ¿Cómo asegurarme de que no ofenderé con mis palabras a nadie? Bueno, con un control interior y efectivo, como una alarma instalada que se activa antes de hablar. Y eso lo provee el Espíritu Santo de Dios operando desde adentro. ¿Lo tienes? Confiesa tu debilidad a Dios y reclama de Él su poder para actuar, para vivir y para hablar sabiamente.
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¿Quién te enseñó que mudándote de estado, ciudad, pueblo, barrio, localidad o municipio, tu vida sería diferente? No sea ignorante, mi hermano o mi hermana. El lugar lo hacemos nosotros. El problema no es cambiar de congregación, ni de pastor, más bien debemos cambiar el corazón. La Biblia dice: hay caminos que al hombre le parecen rectos, pero su fin es camino de muerte.

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4: Un estudio reciente del Grupo Barna reveló que el 41% de personas creen que hay una disminución en la libertad religiosa. ¿Cuáles son las implicaciones de este cambio cultural? Bien, estamos llamados a mantenernos firmes, a pesar de los cambios culturales. En la carta final de Pablo a Timoteo, le instó a predicar la palabra en tiempo y fuera de tiempo. Pablo sabía por experiencia que la tentación existía de cambiar el mensaje a medida que aumentaba la persecución. Pero también hemos de alentarnos que la fe crece bajo las tribulaciones. El cristianismo creció rápidamente durante tiempos de persecución. Dios puede estar usando estos cambios para despertar a una iglesia dormida, para que crezca y comparta a Cristo.
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6: La radio te informa la hora. Alterando, son las 8:00 en punto.
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